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2: Fíjate que cuando me pregunta, a ver, Daniel, ¿qué tengo que hacer para poder comprar una casa?
3: ¿No? Okay.
2: Me preguntan de los requisitos, ¿no? Sí. Yo siempre digo, ok, los requisitos ya sabemos, los bancos piden que tu historia de empleo, ¿no? ¿Cuánto ganas? El crédito, deuda. Pero ¿sabes cuál es lo más importante?
3: A ver.
2: La actitud. Es lo más importante. Y lo hemos visto con diferentes equipos, ¿no? Que han salido, man. Sí. Que los ves y dices, en la torre. El equipo, ahorita que está el mundial, ¿no?
3: Sí, sí, claro.
2: Equipos que salen y dicen, no manches, estos cuates salen con toda la actitud, man.
3: David contra Goliat.
2: Y sí, dicen, no manches, man. O sea, vienen con todo, ¿no?
3: Sí, sí.
2: Y creo que eso es lo que falta. O sea, lo que falta es, a veces yo veo a la gente que dice, ¿sabes qué? Pues, ¿cuál es la actitud que traes, man? No veo las cosas positivas, ves puros moros con tranchetes, que el interés, que las casas, ¿no? Y ahorita, Minazo Morán, hay un libro que se llama, que es la historia del dinero.
3: Ajá.
2: O sea, es complicado entenderlo, pero la realidad siempre es así. El dinero se mueve de una manera similar. Y ahorita es un momento súper positivo para que la gente pueda venir a comprar, Minazo Morán.
3: Ándale.
2: O sea, hay inventario.
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3: Pedir.
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3: Claro que se puede.
2: Sí se puede.
3: Vámonos.
2: Vámonos.
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5: Prepárese con suficiente tiempo para el tráfico alterno en un solo sentido sobre la US 6 cada lunes y hasta el jueves, desde el este de Carbon hasta la salida del I-70 en Salina. Equipos de trabajadores están repintando.

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1: 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Dímelo.

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1: Muy buenos días, queridos radioescuchas. Bienvenidos a un episodio más de Comunidad 360, el espacio radial donde la voz de nuestra comunidad se escucha en todas las direcciones. Mi nombre es Marco Muñoz y mi compañera Joana Alvarado se encuentra en una asignación especial. En los próximos minutos traeremos noticias locales, historias, entrevistas con líderes, emprendedores, propuestas culturales y comunitarias. Quédense con nosotros en La Grande 102.3 FM y Latino 106.3 FM con información, acción y comunidad en un solo lugar. El día de hoy tenemos un programa especial. Nos acompaña Mayra Molina de la Alianza Venezolana de Utah, con quien hablaremos del trabajo de la Organización para la Comunidad Venezolana y de los últimos acontecimientos sucedidos en este país. Recordemos que Venezuela enfrenta uno de los momentos más difíciles de la historia recientemente tras los terremotos a finales de junio, que han dejado miles de fallecidos, heridos, desplazados, además de una gran necesidad de ayuda comunitaria o humanitaria. Organismos internacionales y grupos comunitarios continúan brindando esta asistencia. Hoy queremos conocer cómo nació esta iniciativa en Utah, esta organización, lo que están haciendo en nuestra comunidad y cómo están haciendo para ayudar en este momento difícil que atraviesa este país. Hoy conoceremos un poco más de esta organización y queremos darle la bienvenida a Mayra Molina. Mayra, gracias por acompañarnos el día de hoy.
2: Muy buenos días a todos los radioescuchas. Gracias, Marcos, por darme la oportunidad de estar aquí y compartir algunos de los sentimientos y acciones que estamos tomando por nuestra comunidad venezolana.
1: Así es, Mayra. Viendo todas las imágenes, todo lo que ha sucedido, es increíble, ¿no? Pero para empezar ese programa, cuéntanos un poco acerca de la organización de la Alianza Venezolana de Utah.
2: Claro que sí. La organización Alianza Venezolana de Utah crece como una iniciativa de unir esfuerzos para, ayudar a nuestra comunidad en el progreso en su vida aquí en el estado. Y cuando hablamos de progreso, hablamos de recursos educativos, de salud, legales e incluso de vivienda. Y nuestra organización sirve de puente entre esta comunidad que tiene esa necesidad y aquellas organizaciones y organismos que ofrecen esta ayuda a muy bajo costo o gratuito.
1: ¿Se enfocan solo en la comunidad venezolana o en...?
2: Bueno, Marco, para serte sincera, al principio, cuando se fundó la organización, la meta era ayudar a los venezolanos porque en ese momento había una gran afluencia, una ola de migrantes venezolanos llegando al estado y con esa fue la misión al principio. Pero después, gracias a Dios, tuvimos mucha ayuda para la gente y tuvimos la oportunidad de llegar a lugares donde podíamos hacer la diferencia para toda la comunidad hispana y pues tomamos esa oportunidad y gracias a Dios hoy ayudamos a todas las personas hispanas y latinas migrantes en el estado.
1: ¿Ya cuántos años tienen acá formado en Utah?
2: Bueno, desde el 2018, a diciembre del 2018.
1: ¿2018?
2: Sí, wow. Hace casi 8 años, sí.
1: Sí. ¿Y cuáles son sus planes? ¿Quieren seguir trabajando para la comunidad? ¿Quieren crecer más la alianza?
2: Sí, bueno, como te explico, nosotros no pensábamos el impacto o la magnitud de la ayuda y de la diferencia que nosotros podíamos hacer. Tenemos un compromiso del equipo que trabaja porque mucha gente dice, bueno, pero Mayra es yo soy la cara, vamos a decir, pública, pero detrás de mí hay un grupo. Hay una directiva que toma decisiones, están los voluntarios, están los colaboradores, el aporte legal. Entonces, todo eso trabajamos juntos y a medida que realizamos, vamos a decirlo así de alguna forma, que nos damos cuenta de ese impacto tan grande, hemos ido cambiando y también añadiendo cosas que permitan seguir ayudando a la comunidad. Y nuestra meta, bueno, si Dios lo permite, seguir más grande, ¿verdad?
1: Y por eso te invité, porque... también hemos trabajado juntos en diferentes eventos, nos encontramos en diferentes reuniones de líderes comunitarios,
2: sí,
1: donde todos tratamos de juntar ideas para poder seguir brindando esa ayuda a la comunidad, primeramente acá en el estado de Utah, ¿no? Sí. Y ahora ahorita vamos a hablar un poco más adelante de lo que se están haciendo afuera, pero me encanta, como dices, tienen como 8 años ustedes, ¿no?
2: Sí, la organización tiene 8 años, pero las personas que fuimos las fundadoras, por ejemplo, yo tengo más de 12 años trabajando con comunidad.
1: Sumando, es, no, sí. No vamos a decir la edad.
2: No va a decir la edad. Pero sí ha sido un trabajo y te quiero dar la experiencia, mi experiencia personal, ¿por qué nace esta necesidad de servir? Yo llegué a este país hace muchos años y en una situación personal yo me quedé sola con una niña de 1 año uh-huh. y no tenía nada, nada. Yo vivía en un shelter de mujeres con wow. mi niña de 1 año por un tiempo porque no tenía los medios para sobrevivir por una situación personal muy difícil. Y de ahí yo entendí la necesidad que teníamos como comunidad hispana, porque la primera barrera, el idioma, ¿verdad? Uh-huh. Y obviamente todos los procesos. Y yo conocí muchas mujeres hispanas que estaban pasando por lo mismo. Y a pesar de que existían los recursos, ellas no sabían o no podían accesar. Y pues ahí empecé yo con poco a poco con ese refugio, a ayudar a personas. Y después salí del refugio, gracias a Dios conseguí un trabajo y pude seguir adelante. Y empecé a recoger juguetes, donaciones para ese refugio. Y llegó un momento que era tan grande, tan grande, tan grande, que fue la primera vez que me reconoció el estado de Utah. Y ahí fue cuando dijimos, bueno, pues si podemos hacer esto a un nivel que está impactando bastante, vamos a hacerlo de forma organizada. Y nació uh-huh. la alianza.
1: Y fíjate que lo que acabas de mencionar es más interesante, creo, o más, ¿cómo le podríamos decir? Como que más con más sentimiento
2: sí.
1: cuando a uno le pasa.
2: Sí.
1: Porque es como que tú quieres, okay, lo que me pasó a mí, lo que yo aprendí, quieres tú devolverlo a la comunidad.
2: Sí, entendí, ¿no? Entendí muchas cosas. Y eso fue una experiencia totalmente...
1: Creo que es distinto, ¿no? O sea, sí. Hay mucha gente que, conozco mucha gente que ayuda a la comunidad, pero a veces cuando la traba de ellos, tal vez es que no conocen la historia. Entonces, sí. ellos piensan, es lo mismo, por ejemplo, vamos a tocar un poco de inmigración, cuando dicen, pero es que lo que pasa, sí, yo quiero que los inmigrantes vengan, pero pues que sigan las leyes normal como siguen, sí. pero no saben todas las barreras que hay.
2: Sí, las experiencias, sí. Es un proceso Ajá. difícil. Y muchas personas, como tú dices, piensan que es algo muy fácil y la verdad, pues es bien difícil. Es muy difícil tener esa bendición. Pero bueno, a pesar de todas esas experiencias, yo entendí de que en ese momento hubo una experiencia que yo estaba recogiendo donaciones para el terremoto de Ecuador. Eso fue abril del 2016.
1: Sí, recuerdo.
2: A mí me reconocen en octubre el estado del 2016 y la alianza nace en diciembre uh-huh. Del 2018. Perdón, sí, del 2018. Y yo recuerdo que yo estaba recogiendo donaciones. Como tenía la bendición de que estaba recibiendo mucho, me llama una amiga de Ecuador, me dice, Mayra, estamos recogiendo ayuda para Ecuador, si conoces de algo. Y yo empecé a pedir ayuda y fue tanto lo que yo logré, bendito Dios, recoger, que mi camioneta hice como 20 viajes, no sé, estaba full de cosas nuevas y cosas para niños. Y en un momento yo iba manejando y me paré al lado de la carretera y empecé a llorar. Yo lloro mucho. Entonces empecé a llorar porque yo sentí que algo despertó en mí. Y yo dije, yo estoy aquí para servir. Yo tengo que ayudar a mi comunidad. Y eso me llenó tanto el corazón. Yo lo llamo el despertar de un propósito, servir. Y desde ahí, bueno.
1: Como un mensaje que te
2: sí.
1: llega, ¿no?
2: Sí,
1: es bien bonito y creo que la gente que nos está escuchando, tal vez si es que no ha tenido la oportunidad aún de ayudar o de colaborar para la comunidad, es bonito. Y también recordar que este estado es uno de los estados, creo que el primer estado en ser voluntariado, en ayudar y todo lo demás.
2: Sí.
1: Y es bonito, desde que, de lo más sencillo de repente, ¿no? Ir y dar tu tiempo en alguna ayuda que haya ahí abierta para todos y es bonito. Sabemos todo lo que está pasando ahorita en Venezuela, en tu país. ¿Tienes algún familiar directo que ha sido afectado?
2: Sí, tengo familiares directos. Uh-huh. Gracias a Dios, ellos están muy bien. Algunas personas se tuvieron que ir a otro estado con otros familiares y una de las personas perdió su apartamento. Ellos no sufrieron daños en ese momento, pero el edificio sí está inhabitable por los daños que sufrió. Entonces perdieron eso.
1: Sí, en las primeras imágenes que llegaron del terremoto, sí se vio que había daño, pero no se veía tanta la magnitud hasta ya después que salieron más videos y más videos. Sí. Y pues eso fue terrible, terrible. Y mucha gente pues ha quedado sin familia, sin casas.
2: Sí, es muy doloroso. Bueno, yo creo que todos los venezolanos a nivel mundial tenemos ese sentimiento. No hemos podido dormir bien. A pesar de que las recomendaciones son no te satures de información, ¿verdad? Sobre todo los videos, es muy difícil no quedarse afuera. Lo que fue el jueves, viernes, sábado y domingo, me tocó que incluso apagar mi teléfono porque yo tenía como 100 y algo de mensaje entrando. Y era mucho. Yo incluso puse un anuncio en mi estado de WhatsApp, fuera, ¿sabes? Discúlpeme, no puedo, necesito tiempo, estoy tratando de procesar lo que está pasando. Pero es muy, cuando empezamos a conocer esa magnitud de la tragedia, no hay comparación con otras tragedias que han pasado en Venezuela antes.
1: Ya, me imagino. En Perú también nosotros hemos, yo no he vivido, es un terremoto fuerte, pero es bien difícil perder un familiar. Sí. Y en esas circunstancias, ¿no?
2: Sí, sí. Tenemos de nuestro equipo, de la Alianza, hubo alguien que perdió un familiar, sí. Uh-huh. Y es muy triste porque a pesar de todo lo que significa la tragedia, no es lo mismo que tu familiar fallece, obviamente sí. Es triste en cualquier forma, ¿verdad? Uh-huh. Pero que tú tengas el honor de despedirlo, de darle un funeral digno o una ceremonia, dependiendo de tu religión, uh-huh. Es muy diferente a que te digan, ahí quedó, no hay forma de sacarlos, ahí se quedó. Es muy diferente.
1: Y ese es lo que todos los países, organizaciones han tratado de ayudar, porque estos son, como decir, creo que son 3 días que tienen que tratar de, porque ya pasados los 3 días, es como que ya, pues ya no van a encontrar personas, ¿no?
2: Con sí, vida. Los chances de sobrevivir después de las primeras 72 horas, uh-huh. Si estás debajo de esas estructuras, es muy limitado. Yeah. Recordemos que en el área que pasó hace muchísimo calor. Entonces, no sé, 35 grados, es muchísimo calor. Y de repente ayuda a que las personas, si están vivas, se puedan deshidratar más rápido. Porque uh-huh. Si están en un sitio encerrado con mucho calor, pero eso también pienso que juega un factor importante. Pero estamos viendo videos, gracias a Dios, de milagros, le decimos, hasta esta madrugada estaban sacando gente todavía viva. Y eso, esos videos como que te alivian el corazón, ¿verdad? Pero una realidad es la que nosotros vemos y otra la que están viviendo allá. Nosotros hemos tenido contacto con reuniones con equipos que están trabajando allá en la zona cero y están devastados. O sea, no me puedo poner en los zapatos de ellos, les enviamos las bendiciones, las oraciones. Y como tú lo decías, sí, hay mucha gente que a nivel nacional o a nivel mundial incluso han llamado a de alguna forma colaborar. Si usted no puede dar una colaboración, digamos, en donar algo tangente, puede donar aunque sea media hora, aunque sea una oración. Uh-huh. Nosotros estamos bien agradecidos con todo el apoyo que hemos recibido.
1: Sí. Ahora cuéntame un poco, ¿qué es lo que están haciendo acá? El otro día fui al día siguiente creo que fue, que fui a un centro de recolección.
2: Sí.
1: Y vi un montón de venezolanos, parecían como hormiguitas. Sí. Todo el mundo jalando la caja, cada uno haciendo un trabajo en diferentes partes, pero creo que ahí los vi, fue un momento en que los vi más unidos.
2: Totalmente.
1: A todos.
2: Totalmente. Bueno, agradecemos la iniciativa. La Alianza no tomó esa iniciativa porque cuando la comunidad se unió como sociedad civil, fue algo maravilloso, como tú lo dices.
1: Y lo que pasa es que fue inmediato. También, sí. ¿No? Porque cuando lo hace una organización es como que, ok, los procesos
2: diste en el clavo. Ajá. Porque nosotros como organización tenemos que cumplir ciertas reglas, sí. Ciertas uh-huh. normas, ciertas leyes. Uh-huh. Pues obviamente nos yeah. debemos a las leyes de este país. Pero la comunidad se unió y fue tan bonito sí. ese llamado porque nosotros fuimos como voluntarios, también estábamos trabajando en reuniones, que de repente no nos veíamos ahí tanto tiempo como quisiéramos estar, pero estábamos haciendo nuestra parte con lo de Caracas, donaciones a nivel internacional, organizaciones, porque también formamos parte de una coalición de organizaciones de venezolanos en Estados Unidos, y entonces eran reuniones de emergencia, porque cada uno estaba tratando de hacer algo y apoyándose y dando ideas, mire, pueden hacer esto, no podemos hacer esto, también la parte legal, ¿verdad? Pero es ir ahí y ver eso tan bonito, esa unión donde los muchachos, las señoras arreglando las donaciones y los muchachos cargando las cajas. Yo les decía, en Venezuela, allá en La Guaira, están los muchachos trabajando con sus manos, sacando piedras con sus manos. Algunos tenían las manos reventadas. Y yo les dije a los muchachos, ustedes son los ángeles nuestros aquí. Cargaron más de 7,000 cajas. Sí. O sea, algo increíble, muy bonito y verdad. Bendecidos de estar en Utah, de poder haber hecho, participado en algo con esa recolección.
1: Y como mencionaste, ustedes unieron a estas organizaciones o estas personas que hicieron posible este, y no solamente ahí, sino en diferentes lugares también.
2: Sí.
1: Esperemos, como en la reunión que tuvimos hace pocos días, que llegue exactamente a los que necesiten, ¿no?
2: Sí. ¿Y por qué decimos esto? Con respecto a las organizaciones, no tenemos duda de que el trabajo, el compromiso es al 100%, pero lamentablemente todos entendemos lo que es, no sé cómo decirlo en unas palabras bonitas, pero la maldad que existe de parte del régimen, del gobierno venezolano. Y tenemos entendido que muchas de esas ayudas están siendo bloqueadas de que lleguen a esas personas o a esas organizaciones. Entonces, es muy difícil porque es algo que ya se nos escapa de las manos aquí en los Estados Unidos y rogar de que esa ayuda llegue pues con bien, ¿verdad? A esas personas y que el gobierno tenga el corazón, que no lo ha tenido durante esta semana, para aceptar esa ayuda.
1: Sí, así es. Recién entendí ahí todo ese proceso que hay que hacer y de separar, de mandarlo privado a mandarlo por el gobierno, porque se puede enviar, pero tal vez esa ayuda no llegue directamente a quien lo necesita, ¿no? Entonces, sí. Lo que ustedes están tratando de hacer es que esa ayuda llegue exactamente a todas las personas que
2: Esa es la prioridad, que llegue a las personas que necesitan. No importa, o sea, obviamente buscando la mejor vía de que eso pase.
1: Así es. A todos los que nos están escuchando, estamos hablando con la Alianza Venezolana de Utah, con Mayra Molina. Y si la gente está interesada, que quiere más información, ¿dónde pueden visitarlos, en su página o las redes sociales?
2: Sí, claro que sí. Tenemos nuestra página, alianzavenezolana.org, y también tenemos nuestras redes sociales. El nombre es un poquito largo, estamos pensando acortarlo. Alianza Venezolana Utah en social media, Instagram, Facebook. Y ahí nos pueden tratar de comunicar. Tenemos nuestro email, alianzavenezolanayuta@gmail.com. Y gracias. Agradecida, Marcos, por todas las comunidades, no solamente la venezolana, todos sí, a nivel latino.
1: Cuando mencioné eso, dije porque los vi a los venezolanos juntos, sí, ¿no? O sea, porque siempre, o sea, se separan por todos lados, y no solamente los venezolanos, todos los hispanos. Pero en ese momento los vi a todos juntos trabajando y yo les decía a los que estaban ahí en la organización, lo que les falta acá es la música, porque los venezolanos se caracterizan por eso, pero sin música ellos
2: movían
1: las cajas, vinieron restaurantes, llevaron comida.
2: Oye, bendiciones, ¿verdad? Que agradecidísimos con todos los restaurantes y todas las personas que se aparecieron con comida para los voluntarios. Yo creo que hubo momentos que había como 400 voluntarios. Sí. Era muchísima gente. Y aparte de esto, las personas llegaban. Entrevisté a varios, hice los videos con varios muchachos americanos. Y entonces, entonces yo le, o sea, alto, fuerte, ¿sabes? Que tienen la capacidad de cargar esas cajas tan pesadas. Y yo les pregunté, y les pregunté, claro, con todo el respeto, ¿verdad? ¿Por qué vinieron? Porque, o sea, ¿qué conexión con la comunidad venezolana? Y dijeron, no, estamos en nuestro sofá viendo televisión y mi amigo dice, ay, deberíamos ir para ayudar, porque fueron misioneros en la iglesia. Yeah. Y entonces, bueno, vamos, se vinieron los tres y ayudaron increíblemente. Pero me dio una parte que fue muy bonita, porque los restaurantes estaban llevando todo tipo de comida, sí, pizzas, sándwiches, sí, perros calientes, comida china, etcétera, etcétera. Y una señora que llegó con su bandejita, que los hizo ella, de arepitas, arepas, wow, que es la comida venezolana. Uh-huh. Y cuando llegó la bandeja de arepas, esos gringos corrieron a agarrarla. No estaban interesados en lo otro, estaban interesados. Yo quiero arepa, decían. Y fue muy bonito ver eso, claro que sí.
1: Sí, yo creo que eso nos puede servir o... Bueno, sé que todas las comunidades, cada vez que pasa algo, todos se juntan, pero creo que ese es el mensaje también, que aparte de todos los problemas que hay en Venezuela, sí, o sea, pasó un problema más y ahí todos los venezolanos salieron a juntarse. Tal vez, por un lado también hacen, pero la intención de todos, o sea, es ayudar a su país, ¿no?
2: Claro que sí, uh-huh, al 100%. Y no dudamos de que ninguna organización le esté haciendo con otra intención. En estos momentos tan fuertes, y uno se pregunta, ¿no? A veces, yo soy católica y uno a veces se pregunta, Dios mío, ¿por qué? ¿Por qué tantas cosas?
1: No soy católico, pero me pregunto lo mismo,
2: sí,
1: también.
2: Sí, ¿por qué tanto sufrimiento? O sea, Señor, ¿qué hemos hecho? Oramos, pedimos, o sea, Venezuela tiene gente maravillosa, uh-huh, maravillosa. Lamentablemente, bueno, un grupo pequeño ha sido lo que más ha resaltado, pero Venezuela tiene unos talentos increíbles. O sea, yo veo gente que han sido los mejores cirujanos de Latinoamérica y aquí están trabajando en construcción.
1: Así es.
2: Porque veo abogados que trabajaron para corporaciones
1: pero
2: gigantes.
1: De todos los hispanos.
2: Sí, de todos, sí, sí, de ajá, todos, sí, exacto. Tienes, yeah, toda la razón, de todos los hispanos. Pero es como ese sentimiento, ¿no? Ojalá que nuestros países todos tuvieran la bendición de salir adelante y no, tan bellos que son nuestros países, se lo aseguro que ni vendríamos para acá. Pero las circunstancias
1: y,
2: de la
1: y,
2: vida.
1: Y eso me, sí, hizo recordar porque pues sí, yo vengo hace años trabajando con la Alianza, con diferentes organizaciones desde un inicio de que comenzaron todo este problema que había en Venezuela.
2: Sí.
1: Y incluso tenía una co-host que era venezolana, Sacha Villalobos, si te habías acordado de,
2: sí,
1: ella.
2: Sí.
1: Ajá. Y siempre hablábamos de eso en la radio porque yo recuerdo cuando estaba en Perú, pues los venezolanos, pues todo el mundo quería irse a Venezuela.
2: Sí.
1: Todo el mundo tenía muchos amigos que salían de la escuela, no, me voy a Venezuela, porque pues Venezuela...
2: Estaba en un boom,
1: sí,
2: económico en ese momento.
1: Y recuerdo, mi co-host me decía... No, nosotros íbamos a Estados Unidos, pero para comprar,
2: oh, sí,
1: ropa, íbamos a comprar, sí, ropa y regresábamos, o sea, no, ni por acá se nos cruzaba.
2: Sí, era de Venezuela a Estados Unidos, los vuelos son 1 hora y media, 2 horas máximo. Uh-huh. Entonces, era como ir de shopping, ir, sí, de compras. Se, ajá, venía la gente en el primer vuelo a las 5 o 6 de la mañana y se regresaba en el de las 8 o 10 de la noche. Era algo normal.
1: Y después
2: para
1: comencé
2: nosotros
1: a ver como documentales de historias de Venezuela. Ajá. Y en infraestructura también, o sea, no, o sea, ningún otro país tenía, bueno, todos los países le envidiaban, pero los venezolanos no tenían nada que envidiar afuera.
2: Sí.
1: Porque la infraestructura que hicieron era como tipo Miami.
2: Sí.
1: Ajá, creo, pero, no sé si Caracas o...
2: Sí, Caracas es una ciudad muy bonita.
1: Uh-huh.
2: Claro, creció tanto también que mientras más grande la ciudad, más caos trae. Pero la época de la bonanza petrolera, Venezuela, uh-huh, fue uno de los países... digamos, mejor estable de la economía en Latinoamérica. De hecho, llegó un momento que el bolívar era igual al dólar,
1: uh-huh,
2: a nivel mundial con la industria petrolera. Entonces, esos momentos que queremos que algún momento regresen, ¿verdad?
1: Y no
2: que
1: solo para Venezuela, sino para todos los
2: para
1: países.
2: Para todos, porque ¿sí?
1: Sí, con la situación como está acá, pues como tú dices, ¿no? Si a todos los países latinos les va bien, nadie tendría por qué,
2: sí, sí,
1: vendríamos a hacer compras nomás,
2: sí,
1: acá.
2: Exacto, que nos dieran esa bendición. Y Venezuela, saliendo adelante, yo pienso que trae el progreso otra vez a Latinoamérica. Claro, sí, que sí, lo recibiremos con los brazos abiertos otra vez. Claro que sí.
1: Ya. Yeah. Y Mayra, cuéntanos un poco, ya hablamos un poco de lo que están haciendo, de toda la ayuda. Ya saben, si puedes, si quieren ayudar o si quieren más información, porque ustedes pueden canalizar esa información de diferentes, ¿no?
2: Sí.
1: Pueden visitar su página, están como Alianza Venezolana de Utah, y los puede buscar en las redes sociales también.
2: Sí.
1: Cuéntanos del TPS.
2: Importantísimo ese
1: tema. Hoy día en la mañana, no sé, creo que se... Sí. Ya sabían, como que te iba a entrevistar, que me salió un video de varios congresistas y americanos, sí, de que sí. Están pidiendo...
2: El TPS.
1: El TPS, sí. Para los venezolanos.
2: Sí, de hecho ya existía, nosotros hemos trabajado del 2019 en la iniciativa, la primera iniciativa que se hizo del TPS, se recogieron firmas aquí en el estado, se entregaron a los congresistas en ese momento y bueno, ese TPS se dio por la situación, digamos, tan grave, uh-huh, que estaba el régimen en Venezuela. Y Temporary Protection Status, entendemos que es temporal, estamos clarísimos en eso, y quiero que la gente también entienda que no solamente por ser venezolano te lo dan, tú tienes que llenar ciertos requisitos, tienes que hacerte un background check, que no tengas ningún tipo de crimen ni nada de eso, porque si no, no calificas, así seas venezolano. Entonces,
1: pero no tienen que ser que vivan en esa área, ¿no? Es para venezolanos.
2: No, a nivel nacional. Okay. Ajá. Uh-huh. Todo venezolano que esté dentro de los Estados Unidos. Uh-huh. Y después de eso, el TPS fue aprobado, gracias a Dios, y duró todo este periodo, que son 18, se renovó con la llegada de la nueva administración. Consideraron que no era tan inseguro, ¿verdad?, Venezuela, y eliminaron el TPS, la protección para los venezolanos. Uh-huh. Pero la base fundamental del TPS, la razón por la cual fue creada la base legal...
1: En general, no solo
2: general,
1: para Venezuela.
2: Sí, no, uh-huh, solo para Venezuela. Es proteger a los ciudadanos de un país que haya sufrido un desastre natural.
1: Yeah.
2: Uh-huh. Y entonces, ahora, yo sé que incluso el día del terremoto, el día ese o el día después, no estoy bien segura, salió lo que era la proclamación de la Corte de que eliminaba por completo, la Corte Suprema, de que eliminaba por completo el TPS para Haití y para otro país africano. Entonces, claro, eso sienta un precedente legal y nosotros nos sentimos así como, ay caramba, o sea, yeah, que no tenemos esperanzas. Pero lamentablemente, pues pasaron estos terremotos y aquí en los Estados Unidos hay más de 600,000 venezolanos que tienen TPS y pues sí necesitamos esa protección urgente. Ya nosotros, incluso desde el mismo viernes, la reunión nacional de emergencia y todos empezamos, tenemos que luchar por el TPS porque tenemos familias detenidas en los centros de detención, uh-huh, de ICE.
1: Pero el TPS no fue, o sea, hay una orden ejecutiva, pero creo que está en corte, ¿no?
2: Sí.
1: O ya...
2: Sí, hay demandas, okay, todavía, uh-huh, existen demandas apelando para que lo reinstalen.
1: Yep.
2: Entonces, digamos que serían las dos opciones, ¿no? Bien, uh-huh, sea que a través de la demanda digan los jueces, bueno, sí, vamos a reinstalarlo, o puede ser una orden ejecutiva del presidente Trump, vamos a reinstalarlo, del Congreso que diga, vamos a aprobarlo. Estamos tocando todas las puertas porque es algo urgente. Y qué más ejemplo, Marcos, no sé si supiste, el miércoles a la mañana un avión salió, sí, con más de 140 personas deportadas a Venezuela, a La Guaira.
1: Yeah.
2: Y a esos muchachos que llegaron allá a Venezuela, el gobierno los puso en un hotel en La Guaira.
1: Y eso es lo que no entendí. ¿Por qué los pusieron en el hotel?
2: Me imagino que cuando ellos llegan, hay muchas personas que no tienen lo que es la identificación, ¿sabes? Porque, ajá, pues nosotros no tenemos embajada aquí que pueda emitir un pasaporte. Muchas de estas personas, okay, pasaron por la frontera sur a través del parol. Y entonces, me imagino que es para censarlos, ¿verdad? Mm. Llegaron en la tarde... Y estas personas fueron puestas en un hotel y bueno, de estas 140 y algo personas, solamente sobrevivieron 12, uh-huh, los otros fallecieron. Ni siquiera pudieron llegar a sus familias.
1: Uh-huh. ¿Y qué mensaje o el mensaje más directo le puedes dar a los venezolanos que están acá para que ayuden lo del TPS es registrarse? O
2: sí.
1: Porque vi algo que estabas poniendo de que...
2: Sí, nosotros tenemos una iniciativa a nivel de estado que es que si quieren registrarse en la página necesitamos un cierto número de firmas para llevar estas cartas, esta proposición a nuestros líderes aquí en Utah, los líderes federales, senadores y congresistas. Y ya pedimos con ellos las reuniones de emergencia también, debido a lo que está pasando. Y porque es bueno tocar la puerta a ellos y los invito, en cada estado, uh-huh, se pueden organizar y pueden ir, ajá, para que vayan y hagan esa petición de que allá en el Congreso ellos hablen por Venezuela, sea nuestra voz de esa situación tan grave.
1: Así es, y solamente para que se den cuenta un poquito... Todo el trabajo que hay detrás. Uh-huh. A veces la gente piensa, es que no están haciendo nada.
2: La foto.
1: Fueron para la foto nomás.
2: Sí.
1: Pero hay un trabajo atrás.
2: Sí.
1: Y hay mucha gente afuera de nuestra comunidad a veces no entiende eso que hay.
2: Entiendo.
1: No es que uno va y dice, Ok, me paran en la puerta del Capitolio y me van a abrir y me van a escuchar y mañana firma.
2: No,
1: es todo un proceso. Es como cuando tú vas a un doctor. Tienes que sacar una cita, el doctor tiene que ver cuándo hay un disponible, qué es lo que te va a ver, y si te ve, ok, de ahí otros, tus resultados y otras citas. O sea, es todo un proceso. Y es el trabajo que de repente la Alianza está haciendo detrás de lo que ustedes no se dan cuenta. Por favor, visiten su página de internet, busquen ahí, llámenlos, envíen un mensaje para ver de repente cómo ustedes pueden ayudar o a la vez cómo ellos los pueden ayudar a ustedes.
2: Totalmente.
1: Ok, ellos lo van a direccionar. Mayra, se nos acabó el tiempo.
2: Gracias.
1: Un mensaje final que quieras mandar a toda la gente que nos está escuchando.
2: Muchísimas gracias a todas las personas. Oren por Venezuela, es lo único que les pido. Vamos a ver la luz, claro que sí. Dios tiene sus planes, pero no nos vamos a rendir.
1: Así es, y también eso que sirva de ejemplo para todas las comunidades, también cualquier comunidad, no solamente los venezolanos que quieren ayudar. Visiten su página, están como Alianza Venezolana en Utah en todas las redes sociales. Ustedes solamente pueden entrar, pongan su nombre y también pueden visitar su página de internet que dice que es un poco la de Alianza.
2: AlianzaVenezolana.org.
1: Ahí también tienen toda la información, pueden enviarles un mensaje y preguntar cómo pueden ayudar o si necesitan ustedes alguna ayuda de algún venezolano acá. Y para que se registren al TPS.
2: Sí.
1: ¿No? Para que mientras más venezolanos...
2: Todas las iniciativas, aquí o a nivel nacional, firmen. Eso nos va a ayudar.
1: Tiene que ser alguien que tengan ya...
2: ¿Un estatus?
1: Sí.
2: No, cualquier persona puede firmar.
1: Pero los que ya tienen estatus también pueden firmar.
2: También puede firmar. Claro, que todos que son bienvenidos.
1: Que se vayan todos los venezolanos, por favor, a registrarse. De repente esa es la ayuda que de repente pueden dar, ¿no? De repente están muy ocupados, solamente entran a su firma y ya está, para que las autoridades vean que sí quiere o que sí quieren, no sé, tratar de que el TPS salga para todos, ¿no?
2: Sí.
1: Muchísimas gracias, Mayra.
2: Gracias.
1: Muchísimas gracias a todos los que nos han escuchado el día de hoy. Ya saben, este es su programa Comunidad 360. Me pueden encontrar en las redes sociales. Me encuentro como Marco Muñoz, UTE. Nos vemos.
2: Gracias.
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2: Vamos, listo. Salud, muchachos, por esa mujer.

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3: Hola, ¿qué tal, amigos? Bienvenidos al show de Aprendiendo sobre Bienes Raíces con Ivana Mincopa de Blue Key Realty y Manfred Omar de Rely Home Loans. El día de hoy traemos temas muy interesantes, anécdotas, pero antes de comenzar les voy a dar el número a llamar 801-707-9787. 801-707-9787. 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
4: Hola, Golden. Aquí, mira, muy contento y muchas gracias, amigos, por escucharnos toda la semana. Les agradecemos mucho la oportunidad, les agradecemos mucho el tiempo que nos dedica, ¿verdad? Sabemos que puede estar haciendo muchísimas cosas, lavando la ropa, planchando, pero en vez, ¿verdad? Toma estos 30 minutitos para aprender con nosotros y darnos la oportunidad de llegar a sus carros, a sus trabajos, a sus hogares. Y pues ojalá que la información que le traigamos sea muy beneficiosa para ustedes.
3: 801-707-9787. Iván, ¿cómo estás?
5: Hola, hola, amigos. Súper contento, Golden, nuevamente estar aquí con ustedes. Y como bien lo dijo Omar, el hombre es multitask. Puede lavar, puede planchar y puede escuchar la radio, porque los oídos están siempre bien abiertos. Y de las señoras ni qué hablar, porque ellas hacen de todo. Oh, yeah, yeah. Cuidan al marido, cuidan a los hijos y están haciendo todo en la casa.
3: Así es, pero bueno, vamos a entrar en forma aquí, pues aprendiendo como siempre, ¿verdad? Porque siempre nos traen buenos información. Día de hoy...
5: A ver, dime.
3: El perdóname. Día de hoy vamos a hablar de todas esas experiencias que ustedes han tenido pues con su gente para que también allá afuera la gente se identifique y nos entienda mejor. ¿No es así, Iván?
5: Así es, pero hoy quiero venir con la pierna en alto porque ya nuestros amigos se educan, pero lo que está pasando es que, amigos, ya no es un sueño ser dueño de casa, es una realidad. Estamos teniendo... bastantes familias que están llegando a la oficina, que han tomado la decisión de ya dar ese paso, muchas están calificando, muchas personas que no sabían que iban a calificar, que iban a averiguar, se están dando con la sorpresa que pueden calificar.
3: Ajá.
5: Y cuando les damos los planes y las opciones para comprar su casa con los programas de ayuda, tanto del gobierno como los bancos que hoy en día están compitiendo muchísimo por su negocio, se quedan impresionados.
3: Wow.
5: Entonces, amigos, ya no es un sueño ser dueño de casa, es una realidad.
3: ¿Y por qué pasó eso? Porque llamaron al 801-707-9787 y se informaron, preguntaron, dieron ese paso, que es lo más importante, ¿no?
5: Claro que sí, porque los préstamos, amigos, es muy fácil de calificar. Tres requisitos básicos que todo el mundo lo tiene, pero lo más difícil es tomar la decisión porque siempre nos ponemos una barrera. No, no se puede, que todo está muy caro, que los intereses. Pero cuando te pones a pensar que a fin de mes estás pagando la renta, estás pagando una casa, pero no es la tuya, y dices, estoy pagando $2,500, $3,000 al mes, ya estás pagando una casa, pero no es la tuya. Pero sin embargo, te sigues quejando y no buscas la opción de saber si estás listo para comprar casa y si qué te falta, porque si te faltan 2-3 cositas, pues ya estás listo en 1 mes, 2 meses, es rápido.
3: Iván, como la historia de Natalia,
5: cuéntanosla. te contaba, ¿no? Es historia de Natalia, pero Omar me está mirando feo aquí porque dice, yo quiero contar mi historia, ya te llega, güey, ya te llega.
4: Nada de eso. No. Yo te miro con cariño, como los referís miran a Messi, como los árbitros miran a Messi, con mucho cariño.
5: Ya tiene esa, no se la va a quitar, no, pero con Natalia fue una historia súper bonita, porque cuando ya me cuenta toda la historia, aquí vamos, ¿no? Primero, ella nos viene, tiene un año en Estados Unidos. Uh-huh. Llega a Estados Unidos y le presenta el divorcio, el marido se queda aquí llegando fresquita, nuevecita en Estados Unidos con sus dos hijos. Uh-huh. ¿Ok? En lugar de quejarse, se busca dos trabajos.
3: Wow.
5: ¿Ok? Nadie le da opción de rentar una propiedad, entonces encontró un basement. Ok, paga $1,600 al mes por su basement. Ya ha pasado un año de vivir en Estados Unidos y hizo sus primeros taxes. Y ella ahora viene a la oficina con la finalidad de preguntarme qué puede hacer para comprar una casa. Y me explica, mira, yo te vi en el Instagram el año pasado y te estoy siguiendo. Y ahí vi algunos videos de educación donde decías que empieza tu crédito, saca una tarjeta de crédito bajita, haz tus pagos mensuales y todo bien. Y ya lo hice, me dice, ya tengo dos tarjetas de crédito, son pequeñitas, pero en mi puntaje de crédito sale que tengo 710 puntos. Uh-huh. Espectacular. O claro. sea, el programa te pide que tengas 660 puntos, entonces ya tienes 710 puntos, estás ya lista. Uh-huh. Ahora, me cuenta el trabajo y de sus ingresos y el por qué tiene dos trabajos. Entonces, una vez que analizamos sus números, le digo, mira, para que puedas comprar tu casa, necesitas tener 2 años en el trabajo, pero en ambos trabajos para utilizar ambos ingresos porque es madre soltera. Uh-huh. Entonces, ella ya tiene su plan de trabajo. Me dice, entonces, Iván, en abril del próximo año cumpliría oficialmente 2 años en mis dos trabajos, voy a tener mis impuestos, mi crédito va a estar bien, mientras sigas pagando tus pagos mensuales vas a estar bien. Entonces, en marzo del próximo año ya puedo empezar en comprar mi casa oficialmente. Sí. Y wow, ahora, mira, eso es la preparación de ella, tiene un objetivo claro, se encontró con la adversidad de divorciarse llegando a Estados Unidos, pero no se quejó. No puso excusas.
3: No, al
5: contrario.
3: Tomó
5: al toro por las astas y dijo, vamos a hacerlo.
3: Yo no me puedo quedar así, tengo que salir adelante con mis hijos.
5: Y te apuesto que el próximo año, en el mes de julio, voy a poner mi foto con Natalia en el Facebook, padre, en el Instagram, comprando su primera propiedad.
3: ¿Pero qué hizo Natalia? Llamó al 801-707-9787 y preguntó, ¿qué necesito hacer? Quiero verte para que me digas qué me falta. Ya tengo un año haciendo esto, pero quiero ver si voy bien. 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
4: Y sí, Golden, o sea, lo que va a ser la diferencia para que las personas puedan calificar o no puedan calificar es el esfuerzo de cambiar y hacer las cosas necesarias.
3: Sí.
4: ¿Verdad? Porque hay veces que tenemos clientes que vienen y dicen, ¿sabes qué? Mi jefe me paga $500 por semana y me da el resto del dinero en cash porque no quiero pagar impuestos y él no quiere pagar impuestos. Sí. Pero me hace una carta. Bueno, eso no funciona, eso no sirve. O sea, es la realidad.
3: Sí.
4: Todo para poder calificar se tiene que hacer un sacrificio, ¿verdad? Se tienen que hacer las cosas bien. Y muchas personas, o sea, se quejan del sistema, se quejan que no pueden calificar, pero están tomando esos shortcuts para ahorrarse dinero en impuestos o para no pagar, no enseñar lo que ganan. Y pues no puedes tener tu casa, no puedes tener el ¿cómo se llama? El reward o la recompensa por el sacrificio que hiciste para calificar y comprar tu casa si no quieres cambiar las cosas que estás haciendo mal en tu trabajo o en tu ingreso.
3: Claro.
4: Entonces, amigos, esa es la verdad. O sea, si ustedes quieren hacer las cosas bien, si nos hacen caso, si ponen el plan igual que Natalia, que dice, ok, voy a seguir trabajando en mis dos trabajos, voy a presentar mis impuestos correctamente para poder calificar para mi casa, lo va a hacer.
3: Claro.
4: ¿Verdad? Porque muchas personas que no enseñan su ingreso o tienen negocios que toman muchísimas deducciones y no muestran lo que ganan, hay opciones. Por ejemplo, préstamos de bank statements. Hay opciones que ustedes pueden calificar, pero esas opciones le van a pedir un 10% de enganche. Uh-huh. Entonces, si tú dices, bueno, no voy a reportar lo que gano y no quiero poner el enganche, pero quiero mi casa, no le va a salir, uh-huh, ¿verdad? 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
4: Sí, porque mira, tuve un cliente que cerramos, Miguel, hace como 2 meses, Iván, que este cuate dijo, oye, yo con mi compañía estoy pagando mucho al IRS y prefiero poner el 10% de enganche, hacer un préstamo de usando mis cuentas bancarias, porque prefiero que ese dinero, en vez de que se vaya al IRS, que se vaya al principal de la casa. Uh-huh. Y lo hizo, pero él sabía que tenía que poner un enganche más grande, y uh-huh. lo hizo. Pero si usted quiere un préstamo de cero de enganche, quiere los beneficios de primeros compradores, pero no va a reportar sus impuestos, pues no va a calificar para esos préstamos.
3: Entonces, para calificar depende cada situación, ¿no es así?
4: Claro, y para poder determinar lo que podemos hacer para ustedes y cómo le podemos ayudar, pues tenemos que analizar su situación, poner el plan, y si sigue nuestras instrucciones, sí lo va a hacer.
3: Así como Natalia, ella se está preparando para el próximo año, pues ya comprar su primera casa.
5: Así es. 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Como por ejemplo, mira, estuve hace poquito reunido con la señora Francisca y Raymond. Francisca tiene ya como 40 años viviendo en Estados Unidos, ¿no? Uh-huh. Pero nunca ha tenido la oportunidad de comprar casa, ya su hija está mayor y ya están casadas la hija, y ha venido ella con el esposo de la hija, porque ya ellos tienen 3 niños y necesitan finalmente buscar un lugar donde vivir, porque han venido rentando por muchísimos años. Uh-huh. Mucha gente piensa que no se puede, que es difícil, y historias como la señora Francisca pasan todo el tiempo. Acabamos de cerrar con la señora María, que acaba de comprar casa después de 30 años, que pensaba que no se podía. Ahora la señora Francisca y Raymond están ya prácticamente encaminados a poder mejorar su puntaje de crédito, porque tienen como 635 y 640. Se les está haciendo un plan para que puedan mejorar su puntaje de crédito en 2 meses y ya puedan ellos comprar su casa, porque el ingreso ya está listo, el seguro social ya está listo, todos los programas de ayuda están listos. ¿Qué es lo que falta? Mejorar un poquitito el puntaje de crédito y van a poder comprar la casa que tanto quieren. ¿Por qué? Porque si los aprobamos ahorita, califican para 450, pero si le mejoramos el crédito podrían llegar hasta 500,000.
3: Y la señora María Francisca, aplicó junto con su yerno, ¿no?
5: Con su yerno, así es.
3: Oh, wow.
5: O sea, es cuestión nada más de tomar la decisión y que todos estén en el mismo barco y con el mismo norte. Y amigos, sí se puede.
3: De una manera u otra, sí se puede. 801-707-9787, 801-707-9787. 707-9787.
5: Y Omar, y el caso, por ejemplo, de la familia Figueroa, que ya compró casa en West Jordan, y Omar no me contaba nada, porque no quiero que me cuenten los detalles, porque a veces yo también con mi mundo de real estate, solucionando mis problemas por ayudar a mis clientes, Omar también tiene los suyos en tras bambalinas, ¿no? Pero, por ejemplo, con los Figueroa tuviste que ayudarles a rehacer sus taxes, a cuadrar los ingresos, el down payment, o sea, es una historia. No, Omar, cuéntanos un poquito qué pasó ahí.
4: Claro, pues esta familia, como les decimos, ¿verdad? Ellos tenían la meta de comprar casa y dijeron, dinos qué vas a hacer y lo vamos a hacer. Entonces, claro. Para comenzar, ellos habían trabajado por su cuenta, pero no habían hecho los impuestos del año del 2024 y no tenían el historial de trabajo. Entonces, prácticamente les dijimos, pues mire, tiene que hacer los impuestos del 2024, y aunque trabajaron por su cuenta, reporte poquito, pero eso nos va a ayudar a establecer el historial de trabajo. Bueno, fueron, hicieron los impuestos, el contador se los hizo mal, les dije, oiga, pero tenemos que arreglar esto, y al momento, no, mañana vamos de regreso, los arreglamos.
3: Sí.
4: Y lo hicieron, y después, pues claro, ¿verdad? Tuvimos unos cuantos problemitas con los fondos, pero igual, ¿verdad? Buscamos las soluciones a... Le damos a los clientes la solución, le decimos lo que tienen que hacer, y si el cliente honestamente quiere comprar la casa, pues va a trabajar con nosotros para poder arreglar los obstáculos o las cosas que pueden salir durante la transacción.
3: Tú les ayudas a armar el rompecabezas.
4: Claro, no, pero al final del día, amigos, sí. Nosotros nomás podemos decirles, dale las instrucciones, sí. Pero ustedes son los que tienen que...
3: Seguir los pasos
4: y hacer las cosas que les aconsejamos para que puedan calificar para esos préstamos.
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5: Mira, querer es poder y ahorita estamos también con Giovanni que nos llegó a la oficina con ganas de comprar su casa y la verdad que lo aprobamos, ¿ok?, para el préstamo, pero la historia de él es simpática porque cuando trae su escenario del trabajo, tiene 5 años en el trabajo, Gio, nos cuenta lo que gana y uh-huh. se utiliza para la calificación. Pero cuando se hace la verificación de empleo, sale un monto diferente. ¿Qué había pasado? Que Gio tiene la costumbre de irse de vacaciones pues, a México, ¿no? En diciembre, pero su compañía no le paga las vacaciones. Oh. Pero él tiene 5 años, entonces reclamamos, entre comillas, a la compañía, le dijimos, ¿por qué estás bajándole el ingreso a Gio si él tiene 5 años trabajando aquí y esas vacaciones, si bien es cierto, no se las pagas, pero no debería afectarle su overall, uh-huh. ¿no? Para poder utilizar el ingreso que Gio necesita para comprar la propiedad que le encantó. Uh-huh. Lo bueno de esto es que Gio nos ayudó, habló con su team leader, el team leader habló con la compañía, con recursos humanos y finalmente logramos que Gio nos mande recursos humanos una carta explicando nada más que por qué no le pagaba sus vacaciones, ¿ok? Y eso el underwriter ya lo aprobó y ahora Gio sí puede calificar para el monto que inicialmente le habíamos dicho, pero lo que rescato aquí es que Gio todos los días nos llamaba para preguntar, ya les llamó recursos humanos, ya les mandó la carta. No, todavía no, voy a llamar al patrón que llame a recursos humanos, a mi team leader, pero eso es lo bonito de trabajar con gente que tiene el objetivo claro y quiere lograr.
3: Claro, sí.
5: Porque he estado encima, y ya finalmente con Gio estamos oficialmente bajo contrato y el próximo mes ya está recibiendo las llaves de su casa.
3: Padre.
5: Porque él ha estado encima todo el tiempo, tanto hablando a mí como hablando también con su compañía para que nos den ese documento.
3: Y es que ese es el interés de alguien. Cuando alguien quiere algo, cuando alguien se pone un objetivo, pues tiene que estar ahí encima y echándole ganas y seguir todos los pasos que le dicen. 801-707-9787 es el número que marcó Gio. 801-707-9787. Ahora le toca a usted marcar.
5: Así es, Omar. Y Bianca, ¿qué fue también? Bianca, ¿cuánto tiempo estuvo contigo desde que llegó y cómo le ayudaste?
4: Pues mira, ese fue una situación un poquito... igual, ¿verdad? Un poquito diferente porque Bianca había tenido un bebé y tomó más de un año de vacaciones. Entonces, no trabajó por un año.
5: No es vacaciones. Tú tener un bebé, primero tienes que dar a luz a uno y luego cuidarlo. Eso no es vacaciones.
4: Yeah,
5: ¿no?
4: Y ella lo que hizo fue dejó de trabajar por un año para enfocarse con el bebé. Uh-huh. Después regresó al mismo trabajo. Después le dieron un aumento porque trabajaba part-time. Después se fue a full-time. El esposo de ella estaba trabajando por su cuenta uh-huh. y no reportaba mucho. Después uh-huh. agarró un trabajo que le pagaba un poquito y le dijimos, mire, pues con este trabajo nomás van a calificar hasta tanto, pero si buscas un mejor empleo vas a ganar más y vas a poder calificar más. Y el chavo bien pilas de volada se fue, agarró un trabajo de la Unión, brincó de 18 a $34 por hora y después compraron su casa. En los impuestos nomás reportaban poquito por año, pero pudimos explicarle al banco que tuvo un break de maternidad.
3: Sí.
4: Y ya regresó full time al hospital.
3: Sí.
4: Y el esposo venía de self-employed, que trabajaba por su cuenta, un trabajo que le pagaron por hora, que no le pagaban mucho, uh-huh. y pudo buscar un trabajo que mejoró su ingreso. Y claro, los bancos no lo van a penalizar si usted agarra un empleo que le paga más dinero.
3: Claro que
4: Entonces,
3: no.
4: Entonces el banco miró que fue de $18 por hora, $34, nos dio el ingreso de él normal, y pudieron comprar una casa como de $500,000 sin ninguna trabas.
3: Wow.
4: Pero en papel, si alguien miraba lo que habían reportado en los últimos años era muy poquito, como 20 mil, 25 mil, 30 mil dólares por año. Y si dicen, oye, con este ingreso por año no vas a calificar para nada. Uh-huh. Pero buscamos la forma y pudimos explicarle al banco por qué ese ingreso era tan poco. Uh-huh. Y igual, rapidito, nomás agarraron los trabajos de full time, regresaron a trabajar, tenían sus 40 horas y pudieron conseguir una casa muy buena también.
5: Ese aquí mes, en West Jordan.
4: En West Jordan.
5: Así
4: también.
5: Es.
4: Wow,
5: muy bonita la casa, 3 niveles del año 1992.
3: Wow. Yeah.
5: Casi 2,000 pies cuadrados, .23 de acre. 4 recámaras, 3 baños.
4: Mira, Iván se
3: y ya creció la familia.
4: Todo.
5: No, ya, no, y Sergio me dice, no, acá Iván, este jardín sale, le voy a poner este concreto en la parte de atrás, le voy a poner un patio cover, uh-huh, bonito. No, ya está, tiene toda la familia alineada, pues trabaja, wow, en framing, en techos, en concreto. No, no, porque ellos ya son familias que vienen refiriéndonos siempre, tenemos años de conocerlos. Uh-huh. Y todos trabajan en construcción y tienen diferentes habilidades. Y entre ellos están ayudando siempre.
3: Miren qué bonito. Unos van refiriendo a otros. ¿Por qué? Pues por la experiencia, por el trato, por la rapidez. 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
5: Perdóname por la interrupción, pero lo que más me llama a mí la atención positivamente es que Bianca había ayudado a su papá a comprar una casa, okay, y obviamente ella, como está en el título, no podía calificar para los programas de ayuda para compradores de casa por primera vez. Mm. Y a pesar que el papá pagó la casa, ella dijo, no, yo quiero mi casa y si tengo que poner mi enganche, lo voy a poner. Esa es la motivación que, claro, tiene la gente que, uh-huh, que tiene éxito. Si el objetivo es tu casa, como sea, tienes que hacerlo. Uh-huh. Con los hermanos Figueroa fue igual. 3 años viviendo en Estados Unidos y ya tienen una casa bonita en West Jordan.
3: Sí.
5: ¿Ok? Con terreno grande. Entonces, esa es la forma como los clientes deben enfrentar sus decisiones. Positivamente, pensando que van a obtener lo que quieren, y eso nos va a permitir a nosotros darnos cuenta y de esa manera les damos todas las herramientas. Porque también pasa que llegan clientes muy negativos y ellos mismos se complican. Y,
3: sí,
5: y las cosas realmente son fáciles, solamente es ponerle ánimo, buena actitud, porque muchas se quejan, hay mucho papeleo.
3: Sí.
5: Pero obviamente, si tienes una situación complicada, obviamente tiene que ser un papeleo más grande, uh-huh, pero el trabajo realmente lo hacemos nosotros.
3: Claro, y yo pienso que es como todo, ¿no? Como cuando uno llega aquí, que vas a llegar rentando, también te piden papeles, tu historial,
5: y mucha gente no te da, yo rento propiedades y me ha tocado un señor que llegó de México, me dice, Iván, yo no, donde voy me piden crédito, me piden historial de trabajo y, uh-huh, todo eso, y yo no tengo nada, acabo de llegar y le digo, ¿y qué tienes? La carta de trabajo de la empresa que me ha contratado en Estados Unidos. Uh-huh. Vi lo que gana, dije, no, pues una carta oficial, todo, uh-huh, del trabajo, membretada. Dijo, ok, perfecto, yo te rento mi propiedad, le dije.
3: Sí.
5: O sea, y el señor ahora va a comprar casa en septiembre.
3: Ay, qué padre.
5: Me va a dejar un buen rentero, pero va a comprar su casa.
3: Ay, qué
4: Carlitos,
3: bueno.
4: ¿Ya se va a animar?
5: Ya está, ya animado, ¿te acuerdas?
3: Siempre sí, sea sí, para avanzar, miren, que les vaya muy bien y que cumplan todos sus sueños, así como toda la gente que está llamando al 801-707-9787, porque como dice Iván, comprar casa ya no es un sueño, es una realidad.
5: Es una realidad y Omar tiene honestamente muy buenos programas, tiene la paciencia que yo no tengo para sentarse con el cliente y explicarle al detalle todos los pasos. Porque yo soy más dinámico.
3: Sí.
5: Somos el dúo dinámico, ¿no? Él es el más pausado. Yo soy el más, porque me gusta estar en la
3: él
5: calle.
3: Él es más analítico.
5: A mí me gusta estar en la calle mostrando casas, conversando, sí, a la gente, explicándole, dándole detalles de las propiedades para que estén bien educados. Pero Omar maneja esa parte y es por eso que muchas veces no cuenta todas las historias, pero tiene un montón. Y eso creo que es bueno porque si usted, amigo, quiere alguien que le explique paso por paso, Omar es la persona indicada.
3: Así es, y como el mismo Omar lo dice, usted vea y vaya, cheque con diferentes, ¿no?, opciones,
4: sí,
3: es y que, vea cuál es la mejor.
4: Es que a veces hay muchas historias y, uh-huh, anécdotas, uh-huh, pero Yo no tengo tantas porque todo sale como tiene que salir.
3: Ajá.
4: Entonces, o sea, quisiera tener muchas anécdotas de cosas malas que pasaron en las transacciones, pero honestamente yo tengo mucha dicha de que nuestros clientes sí nos hacen caso, ¿verdad? De vez en cuando tenemos sorpresas de que el cliente perdió el trabajo en medio de la transacción y tuvimos que hacer extensiones para que puedan agarrar otro empleo. O muchas veces la esposa, sin decirle al esposo, va de compras y
3: compra
4: aplica
3: algo.
4: Ahí en la TJ Maxx para agarrar el descuento o en la Kohl's y crean condiciones adicionales. Pero de ahí en fuera, amigos, honestamente, cuando les damos una carta de preaprobación y ya les decimos, ya están listos, pues claro, ¿verdad? Es porque ya hicimos nuestra tarea, ya analizamos su situación. Y estamos muy seguros de que podemos cerrar su préstamo, ¿verdad? Mientras la situación no cambie.
3: Así es. Este análisis que hace Manfred Omar es muy minuciosa y lo hace pausadamente y le explica porque lo hace honestamente y claramente para que usted se sienta tranquilo. Por eso es que mucha gente lo recomienda también. 801-707-9787, 801-707-9787.
4: Sí, Golden, no nomás queremos que ustedes compren su casa, pero queremos que compre su casa con una buena experiencia. Que no sienta que llegó al cierre a puchones, ¿verdad?
3: Sí.
4: Y con un roller coaster así de emociones, ¿verdad? Que un día pensaba que no iba a poder cerrar, el otro día sí, no sabía lo que iba a pasar. No, con nosotros va a ser todo tranquilo, no va a tener estrés. Mientras su situación económica y de trabajo no cambie cuando le dimos su carta de preaprobación, al día del cierre no va a haber ninguna sorpresa y pues vamos a tener, ¿verdad?, la dicha de poderle ayudar. Pero claro, ¿verdad?, también somos muy buenos para arreglar problemas, ¿verdad? Como decimos, problem solving.
5: Porque eso es lo que la gente, perdón Omar que te corte, pero la gente piensa que nosotros solo abrimos puertas, que Omar está sentado en su escritorio con la computadora viendo fútbol o haciendo una que otra cosa, pero realmente el trabajo que hacemos es solucionar todos los inconvenientes y desafíos que se presentan durante la transacción para que usted, amigo, no se estrese. No queremos llegarle a usted con problemas, queremos llegarle con soluciones. Y para eso tenemos la experiencia y para eso también es que muchas veces estamos sufriendo en las oficinas solucionando los problemas
3: usted.
5: Para llamarle y decirle, mire, ya está todo listo, se solucionó.
3: Sí.
5: Tuvimos este desafío, pero ya está arreglado. Ese es el trabajo de nosotros y cuando llegamos nosotros para el día del cierre, es una tranquilidad de poder ver a nuestros clientes disfrutar. Entregarle las llaves para mí es una emoción indescriptible porque para eso hago esto, por sentirme contento de poder ayudar a nuestra gente. Y la gente piensa que a partir de ahí termina nuestra relación de trabajo. Dice, ya compró mi casa, ya compré, ya no tengo nada que ver con Omar.
3: Ya no lo voy a volver a ver.
5: Nada, al contrario. Empezamos, amigos, a trabajar realmente con ustedes porque queremos seguir informándoles, llevándolos de la mano para que tengan éxito en sus inversiones, su primera casa, su segunda casa, si quiere refinanciar, quiere quitarle el seguro del préstamo, quiere bajar el interés, quiere comprarse una segunda propiedad, quiere rentar la que tiene usted, ¿qué es lo que le conviene más para su plan de retiro? Ese es nuestro trabajo. 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
2: Señoras y señores, ¿qué tal? ¿Cómo están? Un gusto saludarlos. Estamos en Fútbol de Primera, la radio del Mundial. Tenemos partido correspondiente a octavos de final. Brasil enfrenta a Noruega. Estamos en la cabina Ford con los campeones del mundo. Jorge Burruchaga, Mauro Silva, también Daniel Chapela, quien le saluda, Kevin Rodríguez. ¿Cómo estamos? Jorge, un partido importantísimo para la selección sudamericana.
3: Hola, Kevin. Mauro, campeón del mundo con su Brasil, que esperando que se despierte el Brasil que todos queremos. Y Daniel, como siempre, un placer para mí. Un gran partido, ¿no? Un gran partido. Es como que el partido de Mundial que empieza ahora, ¿no? Como decimos, en octavo final, cuarto final. Dos grandes equipos, Brasil ganando con la camiseta un poco, sí. Sobre todo el último partido que ganó con la camiseta. Tiene que mejorar mucho, sobre todo en el plano defensivo y las transiciones rápidas que pueda tener Noruega. Y Noruega con ese poderío que tiene a través de su goleador, prolijo, un equipo prolijo, peleador, de juego aéreo. Va a ser un partido que va a ser, imagino yo, atrapante, ¿no? Diferente en varios momentos del mismo, donde se van a adueñar momentos. Y el que mejor aproveche saldrá ganador.
2: A ver, Mauro, ¿cómo ha estado este día? ¿Cómo ha estado la noche anterior también? Bienvenido, ¿todo bien?
4: ¿Qué tal, Kevin? Qué placer estar contigo. Burro, querido, que siempre un honor estar aquí a tu lado. Daniel y todos los oyentes de Fútbol de Primera. Partido durísimo para Brasil. Durísimo porque, claro, de cuatro partidos de la historia de Brasil contra Noruega, hemos empatado dos y perdido dos. Fíjate, yo jugué en 97 con este equipo en Oslo, con Ronaldo y Romario delante, nada más.
2: Por detrás. Dinamita había ahí.
4: Y perdimos 4-2, estos meten los balones en el área desde el centro campo. Partido muy difícil. Brasil tiene que estar muy mentalizado, muy concentrado. Los números, yo a mí lo que me apego un poco es que Noruega, em quatro partidos, ha metido 10 goles e ha encarrado 8. Ha encarrado na média de 2 goles por partido. Ou seja, é um equipo que ofensivamente é forte, ataca muito bem, pero defensivamente tiene sus carencias. A ver si Brasil es capaz de aprovechar.
2: Bueno, está por verse, está por escucharse a través de Fútbol de Primera. Daniel Chapela, qué gusto saludarte y compartir contigo de nuevo.
5: ¿Cómo te va, Kevin? Un gusto, un gustazo estar aquí rodeado de ti, de los dos campeones del mundo. Espero que cuando me la pasen por lo menos dar la redonda.
3: y... Estás en el área, Daniel, que llega. Mauro desde atrás me la pasa y yo te la devuelvo.
5: Bueno, coincidiendo con los dos, partido bravo, parejo, me tocó estar en Marsella cuando se enfrentaron en el Mundial de Francia 98, victoria de Noruega aquella vez, un equipo que tiene un peso enorme en el área rival, sabemos de la categoría, de la jerarquía de sus dos delanteros, de Sorloth y de Erling Haaland, y a Brasil que yo partido a partido lo voy viendo cada vez un poquito mejor, hoy con la variante de la entrada de Martinelli desde el arranque y la feliz noticia de que Casemiro estará.
2: Señoras y señores, esto es Fútbol de Primera, la radio del Mundial en las gradas, en New Jersey. Ya se está viviendo el espectáculo de las aficiones. Nosotros regresamos, esto es Fútbol de Primera.
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13: Señoras y señores, ¿qué tal? ¿Cómo están? Estamos en Fútbol de Primera, la radio del Mundial, desde la cabina Ford, vehículos hechos tan capaces como tú. Todo listo desde New York, New Jersey, para el encuentro entre Brasil y la selección de Noruega. Presentan pocos ajustes de acuerdo a lo que hemos visto en los cuadros titulares de estos equipos. Y también hay un nombre que ha vuelto y está en la banca de Brasil a la espera de tener minutos o no, una de las piezas más importantes. Se trata de Rafinha, que se encuentra en el banquillo de la verde amarela. Nosotros estamos en Fútbol de Primera. Pausa. Volvemos. 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

0: Serbia esperando el Brasil en contra de Noruega desde el estadio de New York, New Jersey. Señoras y señores, se preparan los equipos ya en el terreno de juego, haciendo las respectivas calistenias. El público presente también muy animado. Sabemos el colorido que da la afición de Brasil y también Noruega, que ha venido con nueva coreografía para todos los que asisten a disfrutar de los partidos. Estamos en Fútbol de Primera, la radio del Mundial, con Jorge Burruchaga, Mauro Silva, Daniel Chapela, quien les saluda, Kevin Rodríguez. Hacemos una pausa. Venimos con el ingreso de los equipos y los himnos.
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0: Muy bien, señoras y señores, estamos con Fútbol de Primera, la radio del Mundial desde New York, New Jersey, con el encuentro entre Brasil y la selección de Noruega por los octavos de final. Ya los jugadores están llegando al túnel en ese momento que van caminando, ya concentrados. Con ese momento también que se vive de manera especial, ¿no? Cuando estás viendo el túnel y el terreno de juego. Nosotros hacemos una breve pausa y volvemos con los himnos en Fútbol de Primera. 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

Brasil en fútbol de primera. Señoras y señores, se viene el himno.

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0: estamos en Fútbol de Primera desde la cabina Ford. Y le preguntamos al señor Daniel Chapela, ¿cómo sale la verde amarela para esta tarde en New York, New Jersey?
1: Alisson el arquero, Danilo Marquinhos, Gabriel Magallanes y Douglas Santos, los cuatro del fondo. Bruno Guimarães y Casemiro en el medio centro con Gabriel Martinelli enganchando. Rayán y Vini por los costados, Mateus Cunha, la referencia en ataque, el equipo de Carlo Ancelotti.
0: También está el equipo de los vikingos rojos. Noruega, ¿cómo salen los de Solbakken?
1: Nyland el arquero, Ryerson, Ager, Egen y Moller Wolf, los cuatro defensores con Berge, Odegaard y Berg en la mitad de la cancha. Sonlot y Nusa por afuera. Haaland el 9, el 4-3-3 de Stale Solbakken.
0: Mauro, sale Martinelli como titular, Paquetá al banco. ¿Qué te parece este cambio de inicio en el partido?
2: A mí me gusta porque va a dar más dinámica a Brasil. Paquetá no venía siendo un buen mundial, tiene sus limitaciones físicas. Martinelli tiene más dinámica, ¿no? Es más rápido y va a dar más agilidad, velocidad y va a ayudar más al centrocampo también. A mí me gusta.
0: A ver, Jorge, Carleto Ancelotti también. Un técnico con demasiada experiencia y que ahora a nivel selección en Copa del Mundo vamos a ver cómo resuelve en esta instancia para Brasil.
3: Sí, sin duda es una experiencia nueva para él, aparte de dirigir una selección de otro país y encima la brasilera con todos los mundiales que ha ganado. No va a ser, no fue cosa sencilla ir a este mundial tampoco, y yo creo que él apeló a la experiencia de los jugadores por la lista que hizo, por el equipo que pone. Y tiene que estar a la altura contra un rival complicado como hacer este.
0: El balón comenzó a rodar y nosotros a disfrutar en Fútbol de Primera. Movió la selección de Noruega. El pase atrás para Nyland, que mete un despeje larguísimo que se va por línea final y le corresponde el primer saque de meta a la selección de Brasil. Estamos junto a Daniel Chapela, los campeones del mundo, Jorge Burruchaga, Mauro Silva. Te saluda Kevin Rodríguez. Saludos también a toda la gente que está conectada ya en nuestra transmisión de YouTube y en las más de 200 estaciones afiliadas con Fútbol de Primera en todo el territorio norteamericano. Se tardan un poco en reanudar la acción. Mueven la zona baja. Ahí está Magalhães cerca de Alisson Becker. Tiene el guardameta, el esférico. Va a venir con un despeje largo, el de Liverpool. Tratando de encontrar los espacios, cubre muy bien Ayer. Tiene que salir el guardameta hasta el momento. Dani, ping pong, ¿no?
1: Fueron los dos arqueros en largo. En el caso de Brasil, Noruega tenía armada la presión para evitar esa salida construyendo desde el fondo.
0: Y con un Erling Haaland que ya sabemos a la hora de presionar lo que puede complicar. Viene el trazo largo, llega para Sorlo de pecho. No puede controlar el esférico, se va a venir el saque. A continuación de parte de Douglas Santos, el del Zenit, hacia atrás para Gabriel Magalhães, este con Alisson. Alisson con el balón, el toque a un costado. Marquinho, llega la presión ahora de la selección de Noruega. Intenta la salida Danilo Nusa, robó la selección de Noruega. Mauro, tiene que tener cuidado en esa presión que está ejerciendo Noruega, ¿eh? Desde un inicio.
2: Sí, tiene que tener cuidado, sobre todo si Noruega recupera el esférico, la pelota ahí en esta zona del terreno de juego, que es muy peligroso para Brasil.
0: Señoras y señores, por ahora 0-0. En estos momentos también comienza ese análisis, ¿no?, del jugador Jorge Burruchaga, de cómo está el partido, de la confianza, de cómo salen, ¿eh? Y ahora presiona Brasil, se intentaba quedar con el esférico, va Mateus Cunha y le pide al público también que se levante.
3: Sí, son minutos de estudios, de ver cómo se desarrolla el partido, pero en el inicio de estos minutos de estudio está mejor en cuanto a la idea que tiene de intentar presionar lo más alto posible en un equipo brasilero, que no es fácil que la salida, porque por momentos se equivocan, es un equipo pesado. Pero bueno, es el comienzo de este partido, vamos a ver cómo sigue.
0: Atentos que la tiene Odegaard, va, encontró el espacio, dejó para Sorloth, entró al área, va Sorloth, el recorte hacia atrás, puede venir el primero. ¡Gol! Vamos a ver, ahí banderola levantada, Daniel Chapela. Y la presión de la que estábamos hablando justamente, cómo le encontró revisamos ahora, Daniel, cuéntanos.
1: Es un robo de Odegaard, está ligeramente adelantado Sorloth, que es el que recibe el pase sobre el costado derecho y el que mete el pase atrás para la definición del camisa 6 Berg. Ligera posición adelantada, pero en mi opinión bien marcada.
2: Tuvo suerte Brasil, tuvo suerte que Vargas de lesión, porque la presión que está haciendo Noruega en el centro campo recuperó y ya creó la ocasión clara de gol.
3: Es que Mauro, venimos viendo el Brasil este, todos lo están jugando con las transiciones rápidas y Brasil en eso tiene un descenso que es lento, ya lo venimos remarcando. Y es el peligro donde no tienen que perder pelotas ahí o que le ganen los duelos.
1: Y si en esa zona puede recibir libre Odegaard, siempre sí. Peligro porque te mete un balón filtrado.
0: Sin duda, se viene ahora el saque largo, va a pelear la Erling Haaland, se queda con el esférico, la tiene Berg, cómo ganó la pelota, Nusa a un costado, el toque hacia atrás para Berg, que tiene el esférico, tiene la selección de Noruega la posesión de la pelota, muy bien el arranque para los vikingos rojos.
1: El tema no es que Haaland te pueda ganar la pelota larga, que en general te la va a poder ganar porque tiene cuerpo para soportarla, el asunto es que Brasil no gane el rebote, ¿no?
0: En el medio, Odegaard dejando para Sorloth, mantiene la posesión, ahí está Rierson. Aguanta la selección de Brasil, vemos a un Vinicio que no va a presionar, me parece curioso, no va caminando, le tocan la pelota a un costado.
3: En este inicio parece que Vinicio está jugando como un segunda punta y Martinelli por izquierda, lo vemos acá en el armado del ataque y la presión. Pero sí, Brasil no tiene esa característica de presionar, no es un equipo perro para presionar, ellos recuperan desde la pérdida del rival.
0: Buscan a Sorloth que proyecta hacia adelante, la pelea con Douglas la ganó Sorloth, un jugador rápido, fuerte, se queda con el esférico, parecía que salía la pelota, el toque hacia atrás, ahí venía llegando Rierson, deja para Martin Odegaard, ahí está el número 10 también, líder de este equipo, la va conduciendo el capitán hacia atrás para Berge, ahora Mother Wolfe dejando y apoyándose en Nusa que va en el mano a mano, en tres cuartos de cancha, tocando hacia el medio, Odegaard que tiene la pelota, avanza la selección de Noruega por el costado de la derecha, la tiene ahora Sorloth, pegadito a la banda, va en el mano a mano, Sorloth que va llegando en línea final, intenta el centro, ahí tiro de esquina, Ford. 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
1: Es cierto lo que dice Burro de la posición de Martinelli, que es el que está acompañando al lateral por la banda izquierda, un 4-4-2 muy parecido a Ancelotti Madrid, ¿no?
3: Sí, porque Martinelli tiene más regreso que Vinicius, Vinicius tiene más explosión que Martinelli para el ataque. Pero protagonizando estos primeros minutos que son 5-30, Noruega por encima de Brasil, Brasil con esas dudas que nos generó en casi todos los partidos.
0: A continuación el saque de esquina, oportunidad para Noruega, mano arriba, centro al área, las manos del guardameta. A ver, había llamado la atención, ahí está el principal Ismael El Fat de los Estados Unidos.
1: Sí, la típica charla para ajustar las marcas en el área, para que no se empujen, para que, digamos, haya orden. Y generalmente no tiene resultado eso.
3: Ryan toma a Haaland, pierde el duelo, Margo, ¿no?
2: Claro, es que...
3: Ryan no puede marcar a Haaland.
2: Este marcaje es fundamental, ¿eh?
0: Comienzan los movimientos, la danza en el área, va el centro, pasado el cabezazo en defensa. Tiene que salir la selección de Brasil, meten un balonazo largo en USA que la va a buscar porque la quedaron... Ahí en disputa y cerca gana la selección de Noruega de nuevo en la segunda pelota. Robó Martinelli, viene avanzando. El toque es para Vini Junior, la primera vez que toca la pelota Vini Junior. Después de 6 minutos robó la selección de Noruega que está presionando alto y lo hace muy bien. Ahora Odegaard con el esférico va avanzando. Se saca hasta el árbitro con la marca. El toque de Berg para Birgi. Ahora avanza por el costado derecho con Rierson. Odegaard, total control de la selección de Noruega. ¿Y por qué decimos esto? Sigue manteniendo la pelota Brasil, espectador por ahora, Mauro.
2: Claro, y la posición de Vinicius ahí, de Martinelli por la izquierda, yo en los mundiales me da mucho miedo estas pruebas, ¿no? Estos cambios así, porque no han jugado así, no he visto Brasil jugar así con Vinicius haciendo esta función, porque no va a bajar.
0: Con el esférico, apoyándose en Ayer, se abre Rierson. Llega ahora el balón complicado para el lateral derecho. Oportunidad para la selección brasileña que va a mover rápidamente. Era Ayer que entregaba mal hacia atrás para Douglas. Está a un costado Casemiro, toca con él de primera, la devuelve. Vamos a ver si confecciona desde ahí la selección brasileña. Empieza a tocar con Marquinho dentro del círculo central, que viene con el cambio de frente a ras de piso, dejándola para Danilo. También vemos a Ryan que está pegado a la mar, a la banda derecha, ¿no?
1: Fíjate que cuando Brasil tiene la pelota invierte en las posiciones, va Vinicius sobre el costado izquierdo y Martinelli engancha.
0: Ahora conduce la selección brasileña. Lo hacen con Ryan, tiene el esférico, pisa la pelota, la deja por la derecha, va a venir ahora Bruno, el toque hacia atrás, puede ser para Brasil, intenta. La pelota le vuelve a quedar de nuevo a Martinelli, el balón para la selección brasileña que ahora tiene la posesión de la pelota, la tiene Brasil. El cambio de orientación para Pini, va llegando. Ahora Vini intenta sacarse la marca de Rierson, cae lateral derecho de la selección de Noruega, va Vinicius, en el mano a mano, se sacó al otro, la pelota parece que ya se le quedó chiquita, la cancha salió, pero bueno, la primera también de Brasil en este primer tiempo, Jorge Burruchaga.
3: Sí, una acción de Vinicius como de costumbre, queriendo gambetear a uno y a dos, y termina haciéndolo, pero se le va la pelota fuera del campo de juego.
0: Le quedó chiquita la cancha cuando intentaba arrancar, quería hacer de la suya. Vemos a un Carleto Ancelotti todavía que no se ha puesto de pie, Mauro.
2: Sí, preocupado porque el partido así lo impone, ¿no? Brasil tiene que tener el balón y manejar y controlar el ritmo del partido.
0: Ahora se viene el cambio de frente buscando de nuevo a Vini. La gana en la zona baja y lo hace muy bien la selección de Noruega. Retiene el esférico Berge.
1: Ancelotti en defensa quiere a Vinicius suelto para correr.
0: Sin duda, hacia atrás el pase para Berg. Este lo hace con Möller-Wolf. El toque en la zona baja. La tiene la selección de Noruega. 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
0: Parecía que venía una falta. Robó muy bien Brasil, tiene la pelota. El toque ahora para Bruno. Intenta el pase entre líneas. Es buena para Martinelli. Toca por el costado de la izquierda y barrida. Está diciendo que no, parecía penal, se le va con todo. Mateus Cunha, ¿cómo la vieron, compañeros?
2: Para mí pareció penal, ¿no? A mí también pareció.
3: Sí, la rápida sí.
2: Sí, la rápida sí.
1: A mí me pareció penal.
2: A ver la imagen, pero a mí me pareció penal. Sí.
0: Y el que llegaba con la barrida es el central. Penal, sí, es penal, por cosa, supuesto, ayer.
1: Una cosa inexplicable que el árbitro en la cancha no lo haya visto.
2: Clarísimo.
0: Increíble,
2: sí. No, va a revisar y penal.
1: Penalazo, sí. Penalazo.
3: Y acá la China, penal.
0: En todos lados.
3: No puede fallar.
0: Seguramente ya le están hablando del VAR. Y correcto, va a tener que revisar porque sí es un penal muy, pero muy claro. Estamos en Fútbol de Primera, va a chequear el VAR. Pero es más que obvio, Daniel Chapela. No, no, es un penalazo del tamaño del estadio.
1: Se lo va a marcar el VAR. Sí. No hay que protestar nada más. Se lo va a marcar, sí, el VAR y lo va a revertir.
0: Vemos a Rafinha, también está el técnico de la selección brasileña, Carleto Ancelotti, reclamando. Ojo, al cuarto árbitro, a Said Martínez de Honduras.
1: Ojo cómo aparece Martinelli en zona central por dentro en esa jugada que termina en el penal. Interesante el rol defensivamente, volante por la izquierda, ofensivamente aparece por dentro.
0: Sí, va a revisar el principal, por eso el estrendo de toda la afición brasileña presentes en New Jersey. Se acerca al VAR. Yo solo para reconfirmar, ¿no? Porque es tremendo penal.
3: No le ponen esta imagen.
2: Lo raro es que no penal haya podido ver durante.
0: Estaba muy cerca.
1: Estaba
0: increíble.
1: De los penales más claros que se han visto en este mundial.
0: Sin duda. Escuchamos a Ismael Alfat.
5: After review, attacking defender number 3 committed a tripping foul.
0: Señoras y señores, puede venir una oportunidad para la verde amarilla de irse arriba en el marcador.
3: Tiene que pedir disculpas. Mientras dice que hay penal, discúlpeme, pero me equivoqué feo.
1: Sí,
0: tremendo.
3: No, un penalazo de acá muy, sí, muy, muy fácil de cobrar, sin duda.
0: También estaban viendo hablando de una falta de Ryan, pero nada que ver cuando roba la pelota a Anusa. Y ahí ocasiona que se venga la acción donde se genera el penal y es Brasil. Y puede venir Pini.
1: Describir, Kevin, el central Ager sale a barrer abajo, no toca pelota y se lleva completo a Mateus Cunha.
0: Toma la pelota Vinicius. Está el número 7. El hombre gol para esta selección brasileña buscando su quinto tanto. Así como Erling Haaland. ¿Mm? Tratando, bueno.
3: Guimarães.
0: Le dieron la pelota a Bruno Guimarães. el número 8, que han dado fino con los pases también, ¿no? Sí, el partido pasado fue...
2: haciendo un gran mundial, sí, con Guimarães.
0: Tremendo. Está el guardameta del Sevilla, Nilan. Mirada fija en el esférico, respira. Está listo, Bruno. Respira hondo, saca por la boca. Señoras y señores, oportunidad para Brasil. El cobro de la verde amarela. ¡Tapó Nilan! ¡Tapó Nilan! Señoras y señores, falla una oportunidad muy grande la selección brasileña de irse arriba en el marcador. Mauro, ¿cómo lo viste?
2: Sí, Bruno Guimarães no saca muy bien porque saca... ahí a media altura, bajo, no, el lado izquierdo del portero lo va muy bien, ya lo hace la defensa ahí, no lo saca bien el penalti.
1: Le mandó un telegrama al arquero.
3: No, yo lo que me desespera es, arranco, repiqueteo, miro, y se generó de duda, aparte abrió muy rápido el pie, como para tirarlo ahí encima a la altura del arquero. Si la tirara abajo, para ahí pasaba por el cuerpo.
1: Y tal como inclinó el cuerpo, le avisó
3: sí,
1: al arquero donde iba.
3: Totalmente. Pero me pone loco esto de repiqueteo, la vueltita, la calecita. Yo no puedo creer que hagan estas cosas.
0: Esa es la falta de confianza, ¿no? Al llegar y no saber a dónde vas a tirar.
3: Es que la cara... No quería meterme, pero la cara lo decía,
0: ¿eh? Sí, vimos cuando describíamos cómo, ¿no?, respiraba, ¿no?
3: Las tres tratando veces que sacó aire.
0: Tres veces sacó el aire por la boca, pero en un...
3: Claro, pero le manifestás al arquero que estás con un cierto temor.
1: Correcto. La mirada, la inclinación del cuerpo y la manera que abre el pie iba a ese palo.
3: Y al medio.
0: Y buena lectura también de Nilan. Correcto.
3: Mal pateado.
1: Se lo avisó, Kevin, se lo avisó. Sí.
0: Se lo avisó.
2: Y lo que comentábamos antes, ¿no? Noruega en la parte defensiva deja muchos espacios y comete errores, ¿no? Pero ofensivamente llega también con mucha fuerza.
3: Tiene razón.
0: A ver si no le pesa a la selección de Brasil. Tiene ahora el esférico Alisson. A ver cómo le viene también a la selección de Noruega. El toque hacia atrás, presiona Odegaard. Deja para Gabriel Magalhães, este con Douglas Santos. La salida con Vinicius la tiene. La falta de Rierson, que va cayendo, el del Dortmund le da la mano. A ver, levantate, Vini, le dice. 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
0: Vemos al técnico Solbakken, que no se ha sentado en ningún instante, hablando con Nusa por un costado.
2: Es que es un partido muy tenso, ¿no? Hay muchos nervios ahí, mucha preocupación. Partido muy equilibrado, muy difícil para los dos equipos.
0: A ver, Jorge, en estos momentos también los líderes, ¿no? Para que el equipo no se venga abajo.
3: Sí, sin duda, tiene que aparecer que tiene muchos jugadores líderes. El que tiene que aparecer para mí desde el juego y por las condiciones que tiene este chico Ryan, ¿no? Aparece, hace lo prolijo del marcaje, de la tensión, pero después para la acción individual recién gambetea un poquito y ya le pegó rápido al arco.
2: Y tiene mucho potencial, es joven, tiene 19 años, pero no se le ve tan tranquilo ahí, ¿no?
3: No.
2: Con la camiseta y
3: hace lo más prolijo, sí. Hace el deber defensivo y no el ofensivo. Este chico tiene que pensar más para arriba que para abajo.
0: La salida con Hegen ahora, Noruega. Ahí están los vikingos rojos, Bergué apoyándose en Odegaard, levantando la cabeza, el toque hacia atrás. Comienza a armar desde la zona baja la selección europea, que por cierto, y como ya le hemos hablado, no le ha ganado nunca Brasil a Noruega. Dos empates, dos derrotas, va avanzando Nusa. También parece brasileño, mira, haciendo las bicicletas, sacándose la marca muy fácil de Ryan, donde viene Bergué abriendo por el sector de la derecha. Aparece Rierson en la marca, Martinelli, Rierson con el esférico, el toque hacia atrás.
1: Está jugando un partido con mucha personalidad Noruega, ¿no? Bien plantado, buen manejo de pelota, con Odegaard, que es protagonista siempre. La pide incluso en la zona de los volantes centrales.
0: Ahí perdió Odegaard, se viene la contra de Brasil, 3 contra 3, Martinelli. Va también Bruno. ¿Qué hace Martinelli? Se la apoya por el sector de la izquierda. Ahí está Vinicius. Vini va, Vini, intenta el centro de tres dedos. Dios, cómo la sacó Hegen, en lo último de cabeza. Ahora se viene la contra de Noruega, está aguantando Erling Braut Haaland en el medio, lo toman y es lo que estaba reclamando el árbitro, viene rápidamente ahora la salida de Noruega. Ahora va Ødegaard, conduce Ødegaard, pasó tres cuartos de cancha, se apoyó por el costado de la derecha, va con Sørloth, va Sørloth, el recorte, se paró muy bien Douglas Santos, ahora se queda con el esférico, viene la salida, el toque al medio, a donde aparece Mateus Cunha, Casemiro con la pelota, levanta la cabeza, abre por el sector de la derecha, ahí está Ryan, va avanzando Ryan, pero no tiene acompañamiento, no va nadie con el toque hacia atrás para Danilo, y comienza desde el fondo la selección de Brasil.
1: Si la transición no es rápida, no va a aprovechar. Si se ordena Noruega, es más difícil todo.
3: Salen muy lento y son pasibles de perder fácil la pelota, porque no hay movimiento, no hay movimiento y no genera, Brasil no genera.
2: Las veces que salió rápido, creó peligro, no sí, tiene sí. Que salir más rápido desde atrás cuando recupera.
0: Abrieron con Ryan y ya estaban todos los vikingos en su terreno, sí. ¿No? Y eran tres brasileños, nada más, ojo con esta, encuentran a Mateus Cunha que está pidiendo de la pelota. A su compañero, dice, dámela bien, dámela bien.
1: Igual son estáticos para marcar los noruegos. Si Brasil mueve un poquito la pelota, sí, encuentra.
3: Es un equipo que da la impresión pesado y alto y pesadito para la reacción corta.
2: Lo que decíamos, ¿no? En cuatro partidos fueron encajaron
3: ocho goles. Dijito.
0: Intenta Moller Wolfe con la pelota. Nusa que tiene el esférico. ¿Qué control metió este número 20? Que hizo un golazo en el partido pasado también. En la clasificación de los 16avos de final ante la selección de Costa de Marfil, abriendo con Ryerson por el sector derecho, no es brasileño, es de Noruega Ryerson, que juega como lateral derecho en el Borussia Dortmund. Ahora se apoya en Ødegaard, este con Virgi en el medio campo, control total Mauro Silva de la selección de Noruega. Y como mencionaba Daniel, no les quema la pelota, ¿eh?
2: Sí, no, es una selección que maneja bien la pelota, tiene jugadores muy buenos, ¿no? Como Ødegaard, Berger, 6 también, llega un mes de atrás, es un equipo que mueve bien, que tiene buen manejo de pelota.
0: Se mueve Sørloth.
1: Lo que es raro es ver a Sørloth tirado sobre la derecha, ¿no?
0: Sí.
1: Lo vemos en el Atlético de Madrid, 9-9, es el Cavani de Uruguay en 2010.
3: Tal cual, labura para Holland, pero hizo la jugada del peligro de Noruega solo de ese lugar. Pero yo lo veo a Brasil en estos momentos en cuanto a la presión, a la tenencia de pelota, un poco como Argentina el otro día, ¿viste? Sin ritmo, sin intensidad, rotación, ¿no? Sin intensidad, como desconfiando de sí mismo.
1: Sin arriesgar la pelota para adelante, ¿no?
3: Y aparte el equipo de Brasil juega para Vinicius, baja Cunha, baja sí. Martinelli, que Vinicius frente a la lámpara estando descansado, pero es muy difícil que él esté contra tres centrales después.
0: Los balones largos, todos los gana la selección de Noruega. Ahora sale jugando con Ryerson por el costado a la derecha. Era Ødegaard, muy claro, muy lúcido hoy. El número 10 que lo vemos por todo el campo, siempre es el que más corre en la selección de Noruega. Está por todos lados. Bergué con la número 5 dentro del círculo central, presionaba Mateus Cunha, Hegen estaba atrás levantando las manos, va Ødegaard, encontró espacio, se apoyó en Ryerson, que tiene la pelota, va avanzando de nuevo con Ødegaard, ahí está, siempre el 10, y ahí está, siempre la pelota al 10 en Noruega, apoyándose en Bergué, logró salir muy bien, la tiene Sørloth. Controla con pierna izquierda, toca con la derecha, le costaba un poquito, están pidiendo los compañeros también que avancen por el costado de la izquierda, que muevan la pelota, que basculen. Todos estaban con la mano levantada los noruegos en el costado izquierdo.
1: Sé que Brasil no es el Real Madrid, pero ¿cuántos partidos debimos Ancelotti plantear este tipo sí. de cosas? 4-4-2 con Vinicius en punta, jugando a la contra.
0: Y bueno, eso puede ser la hoja de ruta que tenga Brasil ahora, ¿eh?
2: Posiblemente, porque el cambio que hizo para mí poner a Martinelli por la izquierda y Vinicius centralizado es para intentar confundir y dificultar la marcación de los defensas de Noruega.
0: Por el peso, por la historia de Brasil, Mauro, también importan las maneras, ¿no?
2: No, en un mundial no importa las maneras. ¿Ah? ¿Importa
0: el resultado?
2: Sí.
0: Bueno, a ver si pasa el quinto partido. Recordemos que el mundial pasado también se queda con Croacia en ese quinto partido que ya tenían en la bolsa, ¿no? Y terminan perdiendo en penales.
2: Sí, con Bélgica también en 2018 le está costando pasar ese, sobre todo con las selecciones europeas.
0: Hablábamos que las selecciones europeas son el coco de Brasil en eliminatoria directa, que de hecho ha disputado 45 series de eliminación directa y el balance para Brasil es de 32 series ganadas y solo 13 perdidas. Hay una falta a favor de Noruega, pasaba Ryan raspándole la salida a Moller Wolfe.
3: Brasil juega como si el partido lo hubiese elegido largo, ¿no? largo, de no cometer errores, de no cansarse mucho, de guardar pierna para toma de decisiones que sean rápidas. Porque no tengo otra opción que decirlo, porque lo veo un equipo que si le sacas la camiseta amarilla, vos decís, esto no es Brasil.
2: Sin intensidad, ¿no? Sí.
3: Claro, defensivo, como guardando el 0-0 lo más posible.
0: Toque en corto, Ødegaard. Va a la selección de Noruega, por la izquierda, Nusa con el esférico, en el mano a mano, va el número 20, vamos a ver, dejó uno en el camino, dos en el camino, va avanzando Nusa, el toque atrás, le estaba esperando Rierson, se saca la marca, muy bien, Rierson da la media vuelta, abre por el sector de la izquierda con Beer, que levanta la cabeza en el vértice del área, Nusa con la pelota, intenta, robó muy bien, se viene ahora Mateus Cunha, es dos contra dos, va Vini, va Mateus, abrió por la derecha, va Cunha, lo sacaron de la carretera. Le puso muy bien el cuerpo, también hay que decirlo, en la zona baja, Moller Wolfe. Yeah. Atinó muy bien en ese 2-2, en ese mano a mano que venía de Brasil.
2: Sí, venía desde muy atrás y no tenía la punta de velocidad que tenía Vini. Ahí tenía que pasar a Vini, porque Vini ahí en un contra uno se va, ¿no?
3: Era fácil que se quedara sin nada, como se quedó. Era pasársela a Vini que corra el último tramo.
1: Y el defensor lo fue llevando para afuera. Claro, lo fue sacando del remate.
2: Y ya había hecho un esfuerzo porque sale desde atrás con la pelota, hacía un esfuerzo. Era el momento de la mejor opción, sin duda, era Vini.
0: Correcto, y Vini se queda también esperando la pelota, ¿no? En ese 2 contra 2, ahí es letal el número 7 de la selección brasileña y del Real Madrid. 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
0: Bueno, y vemos al árbitro que no, incluso no voltea a ver su reloj. Ya estamos en momento para pausa de hidratación. Estamos Son atrasados. 25 minutos ya, se pasó 2 minutos y medio.
1: Sí, estamos atrasados.
0: Nusa, ahora con el esférico pegadito a la banda izquierda. El toque hacia atrás, Hegen con el balón. Noruega conduce.
2: Los papeles están un poco invertidos porque Noruega tiene la pelota y Brasil juega la contra.
0: Imagínate.
3: Y cambiamos la camiseta, decimos este Brasil y Noruega.
1: Absolutamente.
0: En pleno 2026, en octavos de final, así las cosas.
3: Ahora, ¿cómo se dan estas características de partido de tenerla, no querer hacer nada, esperar que pasen los minutos? Vimos muchos partidos en un momento dado y sobre todo antes del parate de hacer esto. No se da cuenta todavía, ¿eh?
0: No puede controlar Sorloth, venía un trazo largo. Lo está haciendo mucho, Nilan, siempre buscando a Sorloth, ¿no? Al que más busca es a Sorloth.
1: Sorloth en largo para que la sostenga allí y ya de una vez posicionar a su equipo en cancha rival. Normalmente va a presionar el rebote también.
3: Que no la tocó Haaland.
1: No,
0: casi no.
1: No le llegó.
3: ¿Sabes que creo que tocó dos pelotas nomás?
0: Probablemente.
3: ¿No?
2: Sí, ahí está Gabriel Magalhães, que ganó la Premier con el Arsenal, que creo que, bueno,
0: tienen una,
2: se conocen bien. Y
0: una rivalidad de hace mucho tiempo. Va Ryan, toca Ryan por el costado a la derecha. En la salida erra también la selección de Noruega. Nusa con la pelota, robó Vanusa, dejando dos en el camino. Qué jugador que es este número 20, robó la selección de Brasil. Tiene que venir Hegen, aprovechando.
3: Juli
0: y
3: Frey.
0: Señoras y señores, se viene a continuación la pausa de hidratación. Estamos en Fútbol de Primera, la radio del Mundial, a los 26 minutos, 0-0. 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
0: Muy bien, señoras y señores, ¿cuál debe ser el discurso ahora de Carleto Ancelotti para Brasil? Les pregunto porque, como ustedes mencionan, la que tiene la iniciativa de la selección de Noruega, Mauro.
2: Sí, Brasil Ancelotti, conociendo un poco la filosofía del fútbol italiano, tú comentabas, ¿no, Kevin? No importa las formas, lo importa es intentar superar la eliminatoria. Y Brasil espera y sale a la contra. Tuvo ocasiones, tuvo el penalti y tuvo unas dos, tres contras que podría haber hecho daño ahí a Noruega. Lo que pasa es que los papeles están invertidos, estamos viendo una Noruega que controla el partido, maneja la pelota y Brasil posicionado esperando para salir a la contra ahí con Vinicius. Esa es la dinámica. Creo, conociendo a Ancelotti, creo que va a mantener el mismo sistema.
0: Vamos a ver también Noruega.
3: Sí, Noruega salió a protagonizar el partido, ¿no? A tratar de hacerlo jugar mal a Brasil, a presionarlo, a tratar de robar rápido para poder convertir. Tuvieron una muy clara. Pero acá Brasil es el favorito, la historia lo dice, ¿no? Y está jugando con un equipo que está esperando el 0-0 hasta lo que más pueda y tratar de que se ilumine Vinicius Junior o alguna jugada de pelota parada. Lo está mostrando muy poco. Yo creo que esto es lo peligroso de Brasil, porque la primera contra manifestó eso, ¿no? Porque vos decís, bueno, yo espero en algún momento hago el gol, pero por ahí ese momento no te llega, tiene que protagonizar más todavía Brasil.
1: Yo estoy de acuerdo, está jugando un partido de pocos riesgos Brasil.
3: Claro.
1: Y lo de Noruega ha sido bueno, digo, pensando el rival que tiene delante, ha tenido atrevimiento, ha tenido valentía, ha ido bien por los duelos, ha salido a jugar un partido con personalidad.
0: Sin duda, muy valiente la selección de Noruega. Se reanudan las acciones, estamos en Fútbol de Primera, la radio del Mundial, junto a Jorge Burruchaga, Mauro Silva, Daniel Chapela. Y recuerden que después del encuentro tenemos el partido desde el Estadio de México. Allá está Sammy Sadovnik con Carlos de los Cobos y Manuel Sol, México-Inglaterra. Acá en Fútbol de Primera, el toque atrás de Ryan. Ahora viene el centro de Danilo, pasado, buscando a Vinicius y la va custodiando Vinicius. Va el número 7, intenta zafarse de la marca de Rierson, la tiene Vini, hace la pausa. ¡Qué pelota dejó Vini! ¡Puede ser para Brasil! ¡Atento! ¡Salvó el guardameta! Todavía Ryan, que la tiene Danilo. ¿Cómo pifió Danilo en esa? Se viene la salida de Nusa. Increíble la que se perdió Brasil.

0: en el
1: la
0: rebote, ¿no?
1: Le pegó muy mal Danilo, pero bueno, como dijimos, se le frotó la lámpara en este momento. Y corrió peligro el gol para Noruega, que le pegó al arquero en los gemelos y salió para afuera. El otro día, no sé qué arquero le pegó en el gemelo y entró, ¿te acuerdan?
2: Sí.
1: Pero bueno, hasta eso tiene en contra Brasil, la suerte.
2: Tenés que contar con la fortuna, ¿no?
1: Claro.
2: Va a presionar Erling Haaland, tiene que mandar la pelota afuera. Alisson.
0: Hay una diferencia notable en la profundidad de Brasil por la izquierda que por la derecha, ¿no?
2: Sin duda alguna.
0: La izquierda tiene muchos elementos, por la derecha
1: es,
0: nada.
1: Es que Dani, Ryan Paul, no es matarlo, pero Ryan Paul le dan un cambio de frente y en lugar de gambetear y producir un gol, la tira para atrás.
2: Tira para atrás siempre.
0: Y Danilo no va.
1: Hace bien el laburo defensivo, pero está parado a marcar a Haaland, pero tiene que...
3: Arriesga poco, ¿no?
1: Arriesga poco.
3: No tiene mucha confianza ahí con la camiseta de Brasil ese chico.
2: Moller Borfe pierde la pelota, el toque al medio, va Ryan avanzando, le pasó Danilo por la derecha, el pase es malo, intercepta muy bien Berg, quien la tiene es Nusa, con mucha confianza, el chico número 20, llega Vinicius ahora, el pase entre líneas es muy bueno para Odegaard, este se apoya en Soglo, de nuevo el toque en corto para Odegaard que viene avanzando por carril central, la pausa. Por la derecha, descarga, la tiene Sorloth, llega a presionar Douglas Santos, levanta la cabeza, el número 10 toca para Bergue, está Nusa por el sector de la izquierda, va a intentar el mano a mano, ahí va Nusa, la bicicleta, dejando a dos en el camino, le sacó el esférico muy bien Bruno. Ahora la salida en corto la hace la selección de Brasil, ahí está Guimarães, dejando para Casemiro, la salida es muy buena, perfecta para la selección brasileña, Danilo que ya está pisando tres cuartos de cancha, dejando para atrás con Vinicius Junior, que ya vio por la derecha la oportunidad, va Vini, se le acaba la cancha de nuevo a Vini, pero intenta, quiere, resuelve también Vinicius, y ahí está el arma de Brasil, ¿no?
3: Sí, porque es muy dependiente de Vinicius, por eso está por los dos lados, por la izquierda, intentó ahora un poco por la derecha, está venido también al centro, y claro, le cuesta a Brasil generar juego ofensivo y depende mucho de la velocidad de Vinicius, ¿no?
1: Claro, lo que pasa, Mauro, que Vinicius la agarra y quiere gambetear, pero no tiene el jugador que distraiga las marcas. Él levanta la cabeza, mira tres, de a uno le salen y tiene que ser Tarzán, un fenómeno.
0: Muy solo, sin pase adelante ni a los lados.
2: Atentos con esta, va a buscarla Erling Haaland, tiene que salir del área. Alisson Becker a meter tremendo despeje, el guardameta de Liverpool. La tiene la selección de Brasil por el costado a la derecha, Martinelli abriendo el del Arsenal, compañero de Odegaard también, y bueno, está con Gabriel Magalhães.
1: No, buen partido Martinelli, está haciendo el trabajo por Vinicius, está generando peligro. Hasta ahora el mejor jugador brasileño Martinelli.
3: Se mueve mucho, ¿no?
2: Mucha dinámica.
0: Juega una velocidad distinta a los otros.
1: Y mucho le da para defender.
2: Hace el autopase Erling Haaland, le queda la pelota, como la lucha el número 9, va Sorloth. Otra torre dejando para Nusa por el costado de la izquierda. Interceptó muy bien Brasil. Viene la salida. Son 3 contra 6 jugadores de Noruega. Vini Junior con la pelota. Rierson que no la alcanza. El toque para Bruno. Avanzando va Bruno. Abierto está. Ahí está Ryan. Deja para Vini. Vini con el disparo. No pudo conectar de lleno. Ahora la salida que va a intentar Noruega. Como sea, reventar la pelota. La va a buscar Nusa. Llega al pie de Danilo que levanta la cabeza. Va avanzando Danilo. El jugador del Flamengo, ex del Real Madrid y la Juve, abre con Ryan, el número 26, va avanzando Ryan, el toque atrás, de nuevo con Danilo. ¿Qué hace Brasil? Ryan ahora va a tocar atrás o para adelante, lo hizo para Bruno, rebota la pelota el jugador de Noruega, la tiene la selección de Brasil que intenta por el costado a la derecha, el toque atrás para Danilo, levanta la cabeza Danilo, Casemiro, qué pelota, qué raro, se viene la contra ahora, oportunidad para Noruega, la lleva Sorloth, va avanzando Odegaard por la derecha, vamos a ver cómo resuelve el equipo de los vikingos rojos, va avanzando Odegaard, dejó para Nusa que llega por carril central, el recorte al medio, va Nusa dejando al medio, le quedó a Odegaard el toque, ahora puede hacer daño a la selección de Noruega, qué pelota la que perdieron ahí, mirá cómo se complicaron, Odegaard que va con el disparo abajo, una pelota que pierde en ataque Brasil y casi Noruega.
3: Un pase muy impreciso de Danilo que generó un contragolpe de la selección de Noruega. Y contra Marruecos, pasó, el gol de Marruecos exactamente igual. Falla Danilo en el centrocampo, un pase muy claro. No se puede errar un pase que tiene con tanta claridad, ¿no?
0: A mí me llama la atención en una contra que no fue rápida, lo lento que volvió Brasil.
1: Bueno, pero ya lo hicimos del primer partido.
3: Cuesta, ¿no? Cuesta.
1: Pero muy lento. Debería tener la camiseta amarilla, Mauro.
3: ¿Cómo?
1: Tendría que jugar con la camiseta amarilla, ganar 3-0 Brasil.
3: Cuesta ahí.
1: Brasil no tiene un jugador como ese.
0: No.
3: Claro, cuesta para...
1: Es el jugador que le falta a Brasil.

0: Otra pelota complicada de Bruno. Robó la selección de Noruega. Cómo cayó Mateus Cunha. Increíble cómo están perdiendo esos balones. En salida de la selección de Brasil. La tiene ahora Bergue. Levanta la cabeza, el escaneo respectivo. Toca de nuevo para Odegaard, que tiene el esférico. En corto para su compañero Sørloth. Rierson. Ahora falla. Intenta Sørloth del pase hacia atrás. Recupera la selección de Noruega. Tocan con Hegem dentro del círculo central. Hasta ahí llega la número 5. Ahora con Bergue. Llega a presionar Mateus Cunha. La salida con Hegem. Encuentra por el medio a Berg. Este para Möller Wolfe. Dejando con Nusa. Se proyecta por el medio. Nusa con el recorte. Intenta el centro. Haaland conecta. No puede rebanarla bien Daniel Chapela. Pero apareció el vikingo mayor.
1: Un movimiento en diagonal por delante del central define como el recurso que tenía, ¿no? Y lo bien que acomodó el cuerpo siempre.
2: No, lo que hizo si era gol era un golazo. Intentó eso, tirarle de
0: cruzado por arriba. Sí.
2: Aparte la pelota estaba alta para hacer eso, pero bueno, este mide 2 metros.
0: ¿Cómo extiende la pierna izquierda, Mauro?
3: Sí, llega. No, este tiene un olfato para el gol. Ahí siempre está muy atento para finalizar.
0: Hablamos muchas veces que no aparece, ¿no? Pero cuando aparece, lo hace con todo, ¿eh? El toque al medio de Bruno Guimarães, dejando para Martinelli, que quería apoyarse en Mateus Cunha. La salida ahora con Bergue. Hay balón en disputa. ¡Falta! Está marcando el principal del partido. Señoras y señores, este es el tiempo de juego. Señoras y señores, estamos en 37 minutos y este es el marcador en fútbol de primera. Marcador. 0-0. La selección de Brasil y Noruega. Ojo que va llegando Noruega. Intenta el centro. Rebote, jugador de Brasil. Rierson que va. Recupera el número 26, lo llega a morder Douglas Santos, tiene que irse hasta atrás. 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
0: La sigue peleando en la zona baja. Brasil está Ryan. Llega Nusa, presiona Berg. La salida le cuesta. Trastabillada para la selección brasileña. Dejan para Bruno Guimarães, que aguanta la presión en el medio de Möller Wolfe. Abrieron con Casemiro, este por la izquierda. La salida que se viene ahora. ¿Qué intentará Brasil? Salió de su terreno en el medio campo. Ahí está, dentro del círculo central. Se da la vuelta Casemiro, que va. Deja con Danilo por el costado de la derecha. Está con Ryan, que está pegadito a la banda. Ryan con el esférico, 2 a la marca, llega Nusa, pasaba por la espalda Danilo, sin recurso la selección de Brasil. Bruno Guimarães, que tiene el esférico, ahí está, abriendo por la derecha con Ryan de nuevo, en el mano a mano, Nusa, vamos a ver. Ryan hace la pausa, el toque atrás, la tiene Casemiro, levanta la cabeza, el disparo de Casemiro, tiene que meter la pierna Ayer, el balón le favorece a la selección brasileña, la tiene Danilo, controla la selección de Brasil. Casemiro, pero no hace daño, Mauro, no hace daño Brasil.
3: No, aún más cuando la selección noruega ya está posicionada atrás, es mucho más difícil, ¿no? Cuando el equipo ya han vuelto todos y ya está organizado, le cuesta más a Brasil todavía.
1: Y salvo cuando la agarra Vinicius, no hay cambio de ritmo, ¿no?
0: El cambio de frente, ahí va Vini. Rierson, que hizo una muy buena lectura donde agarraba el jugador brasileño. Ojo que la robó Vini, la tiene Martinelli, dejó para Vini. Vini que viene, el primero, ¡oh! Salvó Nilan. Y es tiro de esquina a favor de Brasil. Un tiro de esquina por vehículos hechos tan capaces como tú. A Odegaard le sacó la pelota a Vini dentro del área. Muy bien atento el pase de Martinelli para el brasileño, que hace un recorte dejando a Rierson, pero el guardameta resuelve muy bien en el primer palo, ¿no? Se ejecutó el tiro de esquina, se viene ahora Vinicius, que tiene el esférico, el toque atrás, Nusa va saliendo, la robó de nuevo Brasil, que tiene ahora la presión y va avanzando el recorte hacia atrás de Douglas Santos.
2: Por el partido, muy bajo nivel, dos selecciones que pensamos que no iban a dar más, muy pobre. Noruega haciendo más de lo que pensamos, ¿no? Sobre todo desde el juego, de la intención de presionar, de ir a buscar el resultado. El Brasil como sosteniendo esto lo más posible y los hierros que tiene hasta Vinicius, no gana la acción individual, le está costando, pero le regalan la pelota y tuvo dos chances de convertir y no entra. Pero Brasil tiene que armar, es muy fácil de descifrar cómo puede atacar Brasil. No sorprende a nadie Brasil con los movimientos.
3: Si no tiene mucho recurso para sorprender, aí a pena é não haver convertido o penalti, não, porque já custa generar jogo ofensivo, se mete o gol e se põe delante, mas agora vai ter que apretar, aí não lhe queda mais remédio.
0: Se vão conectando com nós, sim, Brasil tuvo a oportunidade de um penal e errou. Bruno Guimarães.
1: Bueno, y hubo dos intervenciones más del arquero, el penal.
0: Tremendo. Mirá cómo la va peleando Haaland, va con Gabriel, este duelo que viene desde hace muchísimo tiempo, ¿no? De hecho, estaban calentando el partido poniendo imágenes cuando jugaba Arsenal y Manchester City porque se encuentran.
2: Y que del otro lado Haaland creo que es la cuarta pelota que toca en 43 minutos, ¿no?
0: Sí.
2: Haaland, el equipo juega, pero tampoco llega tanto en profundidad y él es jugador de área, necesita abastecerlo ahí en esa zona de gol.
0: Nusa dejando para Haaland, va Haaland, la tiene, va Haaland, el recorte, deja para Odegaard, va Odegaard, intenta el disparo Danilo, que cerró los espacios muy bien y es tiro de esquina. Otra vez por carril central, perdiendo una pelota Brasil. Increíble la cantidad de balones, Mauro, que está perdiendo la selección brasileña en salida.
3: Sí, se nota mucho ahí el centrocampo de Brasil. Bruno Guimarães, después de fallar el penalti, desaparecido del partido.
0: Se vino abajo, ¿no?
3: Un jugador que estaba haciendo un buen mundial, pero no, se nota mucho que ha fallado el penalti, ¿no?
0: Ahora el tiro de esquina, a ver si le favorece. Mirá Hagen. Vamos del Wolfe, Erling Haaland, casi todos son del mismo tamaño.
2: 1.90 todo.
0: ¿Lo viste?
2: Mamita.
0: Berg, el que va a ejecutar el centro, el primer palo, qué mal centro. Nusa que va, Vinicius que espera, dejan hacia atrás con Rierson de cabeza, dejando al medio. Rierson que va, intenta el balón, lo mete al área, regalito, adelantado. Para Alisson Becker, que pone pausa a los suyos, sale de mano por el costado de la derecha con Danilo, que viene avanzando, levantando la cabeza, acerca, está Casemiro, se apoya en el número 5. Este que viene para, bueno, a Bruno. La salida hoy sí con Casemiro, que viene para Miami, no, Daniel Chapela.
1: El señor se confirmará en breve.
0: El toque al medio, robó Brasil, puede tener la oportunidad, le sacaron el esférico. Pero también a la hora de tocar, increíble, Sorloth va saliendo por la derecha, va Sorloth, avanza. ¿Quién lo tiene resguardado en la zona baja? Gabriel Magalhães, el toque atrás. Se ordenó Brasil, pero a ver, Mauro, hablamos en la salida y le cuesta a Brasil. Y de tres cuartos de cancha hacia adelante, la falta de precisión cuando tenés un compañero al lado y no poder dar la pelota bien, increíble.
3: También le cuesta mucho porque hay una tendencia a buscar demasiado a Vinicius, ¿no? Porque Ryan Poble aquí por la derecha es muy tímido, no se atreve, no arriesga, ¿no? Entonces todos los balones van por buscando Vinicius, eso también es malo para el ataque brasileño.
2: Y lo que pasa es que el caso de Martinelli, Ryan y Cunha corren para Vinicius, entonces sí. Tienen que descender. Cuando llegan a esa posición de gol de ellos, están cansados, no tienen espacio, está cerrado Noruega, que permite cerrarlo fácil porque no transita rápido esa zona Brasil. Y se marca un partido que es monótono por momento.
1: Un partido
0: sin duda.
1: Que tiene desequilibrio.
0: Claro.
1: Un partido sin desequilibrio.
0: Hasta ahora, 0-0. 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Saludos a todas las estaciones afiliadas en todo el territorio. Recuerden, también a las 7:30 desde el Estadio Azteca, con los relotas de Sami Sadovnik, Carlos de los Cobos, Manuel Sol. Tenemos a la selección mexicana en contra de Inglaterra. Qué partido, qué ambiente que se está viviendo en México. Y también, por supuesto, Watch Party. Ya le contamos porque la tiene Noruega. Robó Erling Haaland apoyándose por la derecha con Odegaard. Este tocó con Sorloth que va. Pausado el toque. Avanza de a poco. Gana terreno. La selección de los vikingos rojo. Va Sorloth. Intentaba el centro porque también no es un jugador que te va a desequilibrar. Que te va a hacer varios amagues. Se va a escapar. Sino que intenta ya meter la pelota. Para tratar de hacer daño, ¿no?
1: Bueno, está jugando en su zona natural, solo es un 9 de área, que está haciendo este sacrificio de jugar por la derecha, pero digamos que no se le puede pedir desequilibrio en velocidad porque no es su característica.
0: Alan en el área, se va a tirar un saque de mano, vamos a ver si largo, así lo hace, el cabezazo en defensa, recupera de nuevo, la tiene Rierson que va acomodándose, lo marca Martinelli, hay rebote y tiro de esquina, Ford, vehículos hechos tan capaces como tú. ¿Cuántos tiros de esquina tiene Noruega?
3: Sí, es peligroso ese tipo de jugada.
2: En altura no puede regalar tan fácil un córner, ¿eh? Ojo.
0: Increíble. Se agrupan todos atrás del guardameta. Son cinco jugadores. Está Berg, está Sørloth, está Hagen. Ahí se empiezan a mover los jugadores noruegos. Todos van detrás de ellos. Y más de Erling Braut Haaland. Se abrazan, vemos a Danilo, el centro pasado, el cabezazo, va quedando la pelota, viene la salida ahora de Brasil, salida estéril, otra vez regalito para la saga de Noruega.
1: Estaba apurado Martinelli en esa salida, tuvo que empujar para adelante.
0: No le quedaba otra, ¿no? Hegen, Möller-Wolfe, tiene la pelota Berge. Abre por el costado de la derecha con Ayer, el que cometió el penal. Y por cierto, recordando un poco, ¿no? Cómo el árbitro no pitó ese penal, es increíble que tuvo que acudir al VAR.
3: Sí, porque fue uno de los penaltis más claros del Mundial.
0: Sí, sí. Sin duda, Mauro, sin duda.
3: Y además la dinámica, porque claro, cuando uno se tira en el área, el otro llega primero a la pelota, toca y cae. Normalmente ya queda claro
2: acá
3: que...
2: Acá fue muy clara la jugada.
0: Marcarlo
2: fue demasiado claro y él estaba bien ubicado. Pero volviendo al partido, me resulta un partido como que los dos equipos, sobre todo más Brasil, obviamente, por el peso de la camiseta, la historia, es como que si en cada ataque o en cada resolución pensasen en un alargue o en terminar más adelante el partido, ¿no?
0: Atento, mirá cómo la va peleando Erling Haaland, quedó la pelota, puede venir el primero, tapó Alisson, tremendo, tremendo lo de Alisson, era un misil vikingo de pierna izquierda de Odegaard que se encontró con la pelota después de que su compañero Erling Haaland la estaba peleando, y eso es lo que buscan, el juego directo, quedó el balón, la tuvo de pierna izquierda, se tuvo fe, qué balazo y qué intervención también de Alisson, impresionante, ¿eh?
1: Varias cosas acá, es un balón largo del arquero que va a buscar Haaland, que cuerpea a Magallanes para sacárselo de encima, ganarle la posición y encontrar a Odegaard que venía entrando por el costado izquierdo del área. Alisson estuvo muy rápido para achicarlo.
2: Para achicarlo, sí. Sí.
0: Sale muy bien a tapar.
2: Buena posibilidad, sin duda, buena sin posibilidad. Duda. Y si le meten los dos grandotes ahí por adentro, Noruega.
0: Imagina.
2: Aunque sea para que jueguen el 1-2, va a ser duro para Brasil.
0: Sí.
3: No, el partido está abierto, ¿no? Ahí salvó a Alisson, salvó a Brasil.
0: La tiene Bruno. Avanza por la izquierda, el toque para Vini, va en el mano a mano con Rierson, Vini va avanzando, el del Real Madrid, ahí está Vini Junior, el goleador de la selección brasileña en esta Copa del Mundo, se perfila Bruno, hay desvío de su mismo compañero Mateus Cunha, el balón le favorece de nuevo a la selección brasileña, viene el centro, no alcanza a conectar, le quedó atrás la pelota, pero qué centro que venía para Martinelli, que se lamenta, estuvo a punto de poder hacer daño a la selección brasileña. No,
2: tremenda decisión de Casemiro de pegarle de una y Martinelli estaba bien habilitado, me parece. Estaba bien habilitado, sí, le faltó un poquito que le tocara los pelos.
3: No, si llega Martinelli, la ocasión sería clarísima y un buen centro de Casemiro.
0: Increíble la oportunidad, la última que tuvo la selección de Noruega, pero también destacable, Daniel, como la pelea adelante Erling Haaland. Hablamos que no aparece, pero en un choque, hombro a hombro con Gabriel Magalhães abajo.
2: Sí, lo que pasa es que Magalhães, en lugar de seguir la carrera y tratar de pararlo con la espalda, él se frena y el otro con un tanque te tira por delante. Te frena y queda mal parado.
0: Sin duda. Señoras y señores, cuéntenos, ¿a dónde nos escuchan? ¿A dónde están? Vamos a saludarlos a los que están en nuestro canal de YouTube. ¿Desde dónde están conectados con Fútbol de Primera? Estamos junto a Mauro Silva, junto a Jorge Burruchaga, Daniel Chapela, quien saluda a Kevin Rodríguez. 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Nusa con el esférico, el toque al medio. dejando en Bergue. Este mete balón al área, atento con esta, puede ser, no pudo controlar, ingresaba Odegaard, pero también hay que destacar la intervención de Marquinhos y Gabriel, que evitaron que esa pelota llegara al número 10 de Noruega. Movió rápido la selección brasileña. Ahora Vini con el esférico, va en el mano a mano. Ayer que lo aguanta, va Vini, se va por el medio. Vini con el recorte, Rierson que va avanzando, también lo custodia Ayer. Dejó a los dos, va cayendo Vini, la pelota se escapaba. Estaba queriendo sorprender al árbitro. Por favor, le dice, pitala, pitala, que se me va la pelota, Mauro.
3: No, para mí no fue falta. Vini... Pobre, às vezes se queda, bueno, há um pequeno agarrão, mas para mim não é falta, não. E Vini, claro, quer resolver o partido a sua maneira e muitas vezes se passa um pouco na jogada individual.
0: E muito bem, senhoras e senhores, me parece que isto ha sido todo na primeira metade, 0-0. Brasil em contra de Noruega, e usted lo disfruta a través de fútbol. De primera, nos dicen que desde Florida, desde Lakeland, están también en Los Ángeles, en todos lados. Nosotros volvemos enseguida con el análisis del primer tiempo. 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
0: Estamos en fútbol de primera y, bueno, en el medio tiempo, únete a la acción con Verizon, el patrocinador oficial de la Copa Mundial de la FIFA 2026. Señoras y señores, Mauro Silva, preguntarte acerca de lo que hemos visto en esta primera parte, la selección de Brasil, un 0-0, agridulce, ¿no?, por el penal y toda la situación que está pasando ahora en la primera parte ahí en New Jersey.
3: Sí, hemos visto un partido donde la posesión del balón ha sido... de Noruega, ¿no? Y Brasil, los papeles invertidos ahí, jugando al contragolpe. Hubo ocasiones para las dos partes, tanto para Brasil como para Noruega, la pena no haber aprovechado el penalti ahí, que Bruno Guimarães para mí no lo tira bien. Y aunque Brasil no juegue bien, no hace un buen partido, me da la impresión de que Ancelotti, hemos visto muchos partidos del Madrid en Champions que no le importaba jugar mal y ganar, ¿no? Entonces me da la impresión que es un poco eso. Tiene un buen ataque Noruega, pero su defensa tiene muchos puntos así frágiles, ¿no? A ver si Brasil aprovecha.
0: Deja mucho espacio la selección de Noruega y ya vimos cómo aprovecha Vini, que ahora es el único que podemos decir que es el jugador diferente y valiente, al igual que Martinelli, que pueden hacer daño, ¿no?, en este partido.
1: Sí, Daniel. Para mí hubo dos futbolistas que estuvieron algo por encima del nivel en general, digo, de Brasil, que fueron Vinicius y Martinelli. Vinicius porque encara permanentemente, porque, digamos, siempre tiene alguna, y tuvo un remate, de hecho, que le sacó el arquero, y Martinelli porque ejerció muy bien el papel que le encomendó Ancelotti, volante por la izquierda cuando el equipo defiende, posiciones más por adentro cuando el equipo ataca, tuvo protagonismo, pisó el área, incluso tuvo cerca de un cabezazo, participó en la jugada del penal sobre Mateus Cunha, pero en general un partido en el que lo que más me llamó la atención fue la postura de Noruega, muy valiente con la pelota y respetando a Brasil en algún momento incluso.
0: Bruno Guimarães tuvo la oportunidad con un lanzamiento desde el punto penal, pero tapó muy bien Nilan. Regresamos enseguida acá en el medio tiempo con la palabra de Jorge Burruchaga por Fútbol de Primera.
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0: 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Estamos en el medio tiempo con Jorge Burruchaga. Tus impresiones de esta primera mitad.
24: Un partido que pensaba más de los dos equipos, ¿no? Y sobre todo Brasil, sin lugar a duda, porque Noruega, a su manera y con el plan que salieron a ejecutarlo, lo está haciendo bastante bien, presionarlo. Está viendo cómo Brasil juega, que juega pausado, que pierde pelota y aprovechó gran parte de este primer tiempo, la llegada de Odegaard atrás de Haaland, un equipo prolijo, lento en defensiva, lo cual Brasil no lo complicó, porque Brasil la salida de atrás hacia adelante es muy lenta. Vinicius no está en ese gran día, más allá de ser el único jugador que aparentemente puede desequilibrar en este equipo brasilero. Después Ryan no aparece, Martinelli está haciendo un trabajo defensivo enorme y Cunha también como trabajando como un mixto ahí entre Casemiro y Guimarães. Pienso que Brasil tiene que mejorar, porque esto lo estamos viendo, esta tónica de Brasil en los tres partidos anteriores la vimos igual, ¿no? Esperando, lenta, con errores infantiles como Danilo nuevamente le hace tirar una pelota para el medio. Tiene que cambiar Brasil, pero volví ahí y te quiero terminar con lo que te estaba diciendo en un momento que después tuviste que relatar, Kevin. Yo creo que los dos están pensando mucho, sobre todo Brasil, está pensando mucho en el largo del partido, ¿no? Como tratando de no arriesgar en su justa medida, pensando que si no arriesgas te podés quedar mal parado, tener esa contundencia que le das al rival. Pero tiene que hacer más Brasil. Si vos pensás de esa manera, se te va a venir en contra ese razonamiento. Y más allá de que no es la misma Brasil, que no tiene esos jugadores, pero tiene de mitad para adelante para hacer más, sobre todo. Y tiene también para que la defensa, un poco como le pasó a Paraguay, achique un poco más, porque no achica la línea Marquinhos ni Magalhães. Y eso puede ser un peligro, porque Odegaard le llega. Y si juegan dos contra dos, puede ser peligroso para ellos.
0: Señoras y señores, esto es Fútbol de Primera, la radio del Mundial. Pausa, volvemos con el encuentro. Habrá cambio en Noruega. Nos va a contar de esto Daniel Chapel al regresar.
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0: Estamos de vuelta.
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0: Señoras y señores, el balón comenzó a rodar y nosotros a disfrutar en Fútbol de Primera, la radio del Mundial. Dos cambios en Noruega, Daniel Chapela.
2: Ingresan a la cancha Andreas Schjelderup, el hombre del Benfica, y Oscar Bob, que estuvo esta campaña en el Fulham. Abandonaron el terreno de juego Alexander Sørloth y Antonio Nusa. Así que Noruega retira a dos jugadores por fuera e ingresan dos futbolistas para ejercer la misma función con otra energía y desequilibrio.
0: Valiente, ¿no? El técnico y el mensaje que manda también Mauro.
3: No, valiente, va a poner partido, cambia los dos extremos y va a seguir atacando Brasil. Y es lo que tiene hecho Noruega todo el partido. Está tomando la iniciativa, está buscando el gol y bueno, Brasil tiene que tener mucho cuidado porque el histórico, como comentamos aquí, de cuatro partidos, Brasil nunca ganó a Noruega.
0: Hasta ahora no ha ganado a la selección de Noruega. Va Bob por la pelota, se queda Martinelli con el esférico, va avanzando la marca de 12, sacude muy bien por el sector de la izquierda, viene llegando Douglas, toca con Vini, Vini hacia atrás, la tiene Casemiro. Levantando la visual, el toque atrás, no encuentra ningún compañero entre líneas y eso es lo que le cuesta a la selección de Brasil. Vamos a ver si aquí puede Vinicius ahora, descargando por el medio, donde está Casemiro. Casemiro hace con Danilo, Ryan con la pelota, va Ryan, arranca, a ver si toca para el frente y no para atrás. Ryan va a meter el centro, intenta Hagen, mete la pierna y el balón se va por un costado. Brasil no mueve sus piezas, se mantienen los mismos 11, Jorge Burruchaga.
4: No, y sigo pensando que ellos están esperando el partido largo, Brasil, ¿no? Para introducir cambio, porque Ryan me parecía que podía salir. Como dicen ustedes, Noruega hace la apuesta de cambiar los dos de afuera por dos rapiditos para darle ritmo a lo que es una defensa que la vemos desde el inicio, ¿no? Una defensa mediocampista donde transitas rápido y podés pasar rápidamente también al arco rival y querrá aprovechar esas situaciones.
2: El partido invita a eso, Burro.
4: Claro, sí, sí, tal cual.
0: Pero por lo menos ves de parte de Noruega la iniciativa, la propuesta.
4: Hasta ahora solamente Noruega la propuesta, ¿eh?
0: Son 47 minutos de partido. 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
0: Toque en la zona baja, el esférico, el equipo noruego que viene saliendo con Bergué. Presiona Brasil en tres cuartos de cancha, el toque atrás, Arje con el esférico, sale muy bien. No presiona a nadie de Brasil, le dejaron la puerta abierta para que llegue hasta donde quiera. Rerson, hacia atrás, Arje. Este con Nilan, 48 minutos, Ayer. El toque en corto, viene la salida con Odegaard, Rierson.

0: Encuentra el esférico. Berguez se saca la marca de dos, deja para Odegaard. Este sí le va a meter velocidad, va el número 10. Pasó a la mitad del campo, en el medio. Schelderup, que tiene el esférico, va avanzando con Berg también. Vamos a ver el número 6 de jugadores en el camino. Intenta, la mandó a la grada. La grada 40 casi, Daniel Chapela. Pero cómo encontró el espacio por el medio, lo preocupante.
1: Pero es la manera en que Brasil vuelve y cómo entrega metros por delante del que conduce para pegarle.
2: No, totalmente. Aparte la facilidad que pasó y Guimarães volvía como un ritmo de 89.000 minutos.
1: En una carrera.
2: Y puede ser contraproducente para Brasil, Mauro, porque ahora Odegaard tiene tres opciones adelante. Tres opciones rápidas. Cuando agarre la pelota, poder elegir la derecha, el medio y el izquierdo. Ojo.
3: No, y como entró ahí, pasó por Casemiro, como si no estuviera por ahí,
1: ¿no?
3: No
1: estuviera nadie, sí.
0: Y la segunda pelota la gana de nuevo Noruega. Increíble. El retorno era como... un barco.
1: Se va a ir, si se va del Mundial Noruega, con la suya.
0: Sí.
1: Pero una suya muy atractiva. Un equipo Rierson, que da gusto verlo.
0: Odegaard, el taquito, mirá cómo ganó. La tiene Bob Vélez. Manchester City. Ahí está el número 22. Apoyándose en Odegaard en corto. Trata de sacarle la pelota a Casemiro. Julian Rierson, este del Borussia Dortmund. También uno de los jugadores más interesantes que ha tenido... esta selección en la Copa del Mundo.
2: Me sorprende, Mauro, que Casemiro se cae, pobre, como la edad que tiene, y no pega un grito de revolta, de contagio, porque están dormidos, están como sin confianza directamente. En este momento le hace un gol Noruega.
3: No, y él, Casemiro, se nota mucho la condición física, ¿no? Que le cuesta mucho. Entonces yo creo que él mismo no puede ni grita ni hace nada, ¿no? Porque es lo que está diciendo Burro. Podría por lo menos intentar animar un poco ahí.
0: El cabezazo en la zona baja. Va Erling Haaland, la gana de cabeza. El número 9. El balón lo mantiene en posesión la selección de Noruega. El toque hacia atrás. Ahora con Bergué. Este con Ayer, avanza Ayer, nadie lo presiona, va ganando terreno, lo hace por el costado a la derecha. Rierson con el esférico, hace la pausa, va con Bob, Rierson ahora, de nuevo con Bob, la tiene Bob, pisa la pelota, mira lo que hizo, mostrándosela a Douglas. Ahí está, ahora por el costado a la derecha, va Bob, dejando a dos en el camino, intenta zafarse de la marca, llega también a colaborar Ayer en la zona baja, presiona la selección de Noruega, la salida trastabillada del equipo brasileño, el toque atrás para Marquinhos. Marquinhos va con Danilo, presiona arriba de los tres cuartos de cancha, Daniel Chapela, Noruega, y le cuesta a Brasil la salida, ¿eh?
1: Además, es una presión colectiva, es decir, no saltan solos, te aprietan desde los centrales para adelante para estrechar el bloque y ahogar a Brasil, recuperar la pelota en propia cancha.
0: Y obligan al error a Brasil, y ya recuperó Noruega de nuevo, Mauro.
3: Sí, hasta ahora en la segunda parte domina totalmente Noruega a Brasil. Va a tener que cambiar la postura o cambiar Ancelotti a hacer algún cambio, porque fíjate cómo controla el partido totalmente Noruega.
0: De nuevo manteniendo la posesión del esférico. 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
0: Jorge, una fotocopia de la primera parte, ¿no?
2: Sí, totalmente. Aparte, descoordinadamente, Casemiro va a buscar los centrales y deja el espacio atrás y Cunha mirando para adelante.
3: Es que Brasil, claro, puede hacer un gol, pero jugando con esta pasividad es muy arriesgado, es muy complicado plantear el partido así, ¿no?
1: Y no sale.
0: No sale, Brasil.
1: Todavía
0: está en el terreno.
1: Pasó la mitad de la cancha en el
0: terreno. Se mantiene ahí, tremendo. Toque al medio. Bergué con la pelota, apoyándose en Odegaard, el número 10. El que toma siempre el mando del tambor cuando ganan los partidos. Se viene Schelderup por el costado de la izquierda. Oportunidad para Noruega. El centro raso. Marquinhos tiene que reventarla porque llegaba Erling Haaland. Hacia nadie. Le entregó Hegem. Error en la saga de la salida que tiene la selección de Noruega. Vamos a ver si aprovecha de Brasil. Pero están todos con una marca y no hay nadie. Nadie se acerca al saque de mano. ¿A quién la va a tirar? Ryan está con el jugador. Va Parece que están de amigos, charlando ahí, Mauro.
3: Sí, porque Noruega sube sus líneas, hace una marca, un buen marcaje en el centro campo. Fíjate cómo recupera rápido la pelota.
0: Y la recuperó Noruega, Erling Haaland con el esférico. Schelderup que va avanzando, intenta, pero Danilo muy bien en la salida, quedándose con el esférico en dos toques. Llega esta para Martinelli, que le mete velocidad, hace la pausa, toca por la izquierda, la salida brasileña. Vamos a ver la verde amarela. Ahora con Vini, va Vini levantando la cabeza, el recorte de Vini, Boba la marca, Barry Erson lo sacó Vini, puede ser para Brasil, llegó Vini hasta la cocina, lo que le faltó a Vini, dar el pase hacia atrás, intervino Ayer, es lo que hablábamos siempre, ¿no? El único diferente que intenta, que va hacia adelante, que enloquece a los defensores es Vinicius Junior.
3: Sí, es la apuesta de Brasil, una apuesta muy arriesgada porque depende de Vinicius para generar juego ofensivo, ¿no?
0: Estiro de esquina, Ford, vehículos hechos tan capaces como tú, Jorge.
2: Que aparte arrancan desde muy atrás. Martinelli tuvo que estaba en la zona defensiva para cambiar de ritmo y después Vinicius de tres cuartos hacia adelante. Eso lo tiene que hacer 20 metros más adelante. Y la defensa de Brasil parece la de Paraguay ayer con cuatro. Se quedan estacados, es como estacan defendiendo y no achicando.
0: Tiro de esquina. Así, a favor de Brasil. Va quedando la pelota, pasó saludando a todos. Schelderup con el esférico. Llega a marcarle Bruno Guimaraes. Hacia atrás el pase para el central. Hegem, este con Ayer. Daniel Chapela, vemos a una Noruega que sí está buscando a los recién ingresados, pero mantiene el mismo libreto, ¿no?
1: Exactamente, es la postura que ha tenido desde el minuto uno. Tener la pelota, proponer, buscarla, generar superioridades por afuera ante una Brasil muy, muy pasiva. Pasiva para presionar, pasiva para salir.
3: Claro, además defendiendo, como decía Burro, como Paraguay, desde muy atrás. Entonces, cuando recupera la pelota, tiene mucho campo,
2: mucho espacio para llegar. Recorrer.
0: Y tampoco que están haciéndolo de una buena forma, ¿no? Dinámica. Elección que le cuesta. Hay veces están 2 contra 4. Va Bob por el sector derecho. Atentos que va Rierson. Va avanzando. Ganó terreno la selección de Noruega. Quedaba en offside, pero la tiene Odegaard. Conduce. Llega a marcar Martinelli, su compañero de equipo. Hacia atrás el pase para Odegaard, que pisa la pelota. Este chico, el número 10 también.
1: Pero oye,
0: se mueve por todos lados.
1: Es el partido ideal para Odegaard, no lo marca nadie.
2: Es que se mueve por distintas zonas y no hacen escalonamiento para tomarlo tampoco.
0: Mirá cómo se zafó de la marca Bob abriendo por la izquierda. Puede ser para Schelderup en el vértice del área. Ya entró al área, intenta el centro raso, el rebote le favorece, lo van tomando la mano. Tenés cuidado, Danilo, porque le evitan el penal por ahí también. Schelderup que va entre dos, le sacó Danilo, la pelota rebotaba en el extremo de la selección de Noruega. Señoras y señores, estamos en fútbol de primera, 56 minutos de partido 0-0 desde New Jersey. Y recuerden, a las 7:30 tenemos el pre del encuentro entre México e Inglaterra desde Ciudad de México, con los relatos de Sammy Sadovnik, Carlos de los Cobos, Manuel Sol. Describime esto que acaba de pasar, Mauro. Tenía una oportunidad de saque de mano Brasil y erran, ¿no?
3: Sí.
0: No pueden controlar la pelota los dos y nadie les estaba marcando. Increíble.
3: El saco de banda, Casemiro lo devuelve para afuera, ¿no? Es que son muchos errores. Diría que Brasil adelantar las líneas, pero da la impresión de que no tiene fuerza física para adelantar, ¿no? Es algo...
2: Es contradictorio lo que voy a decir. Brasil para levantarse, para despertarse, tendría que tomar un gol Noruega a favor para que se despierte.
3: Es que no sé si tiene fuerza para...
2: Sí. Yo creo que le va a salir la fuerza con el gol en contra.
0: Que le sacudan el piso, ¿no?
3: Porque fíjate cómo está atrás.
1: Yo hacía tiempo que no veía una Brasil tan dominada, tan sometida.
0: Peor que el primer partido también, Daniel. Digo, ¿recordás?
1: Sometida porque es que no agarra la pelota. No la agarra.
0: Va a venir cambio en la selección de Brasil. Endrick al terreno de juego. Desaparecido Mateo Cunha, ¿no?
3: Sí, desaparecido. Vení Endrick, que tiene velocidad, pero de donde sale es difícil, ¿no? Ahí llegar también le va a costar, pero va a ayudar Vini, claro.
0: Sin duda.
2: Pero Cunha corría, che.
3: Este Endrick es rápido. Cunha vuelve y recompone, ¿no?
2: Cunha corre.
0: Entró Bobby Endrick. Se recuerda por lo de Bobby, ¿no? Bobby Charlton dijo que inspiraba mucho. El chico
1: viene de un buen año en el Olympique de Lyon.
0: Justamente.
1: Prestado, cedido por el Real Madrid.
0: Como Vamos a ver también ahora con Mourinho si vuelve a la Casa Blanca y logra tener protagonismo. Odegaard para Ryerson. Va Odegaard con Bob Ryerson. Bob con la pelota, tocan en corto, la tiene ahora Odegaard. Va, levanta la cabeza, el pase entre líneas, rebota. La salida ahora con Casemiro, que hace un taquito dejando para Vini Jr., que ya pasó la mitad del campo, el recorte de Vini. Puede ser la primera de Hendrik, la tiene Hendrik, puede venir el primero. ¡La que se perdió Hendrik, increíble! ¡No puede ser! La primera pelota que tuvo quedó en un mano a mano generado por Vinicius Jr. Llegaba por carril central, el guardameta que sale. Esta oportunidad, ojalá que no la lamente, al igual que el penal Brasil. Lo que pudo haber sido, Jorge.
2: Se le fue larga el segundo pase, sí, que toca para cuando levanta la cabeza. Se le fue larga y quiso tirarla por arriba y tapó el arquero y le achicó el arco. Tendría que haber definido antes.
3: Claro, se adelantó un poquito la pelota y después cuando fue finalizar no lo pegó tan bien Hendrik. Pero fíjate la velocidad, él con Vinicius ahora puede generar más juego ofensivo para Brasil. Pero, insisto, es poco, ¿no? Porque es muy dependiente de la velocidad de dos futbolistas ahí arriba.
1: La pelota a tres dedos que le mete Vinicius es fantástico.
3: Muy buena.
1: Terrible, ¿no?
2: Es asistidor también, ¿eh?
1: Sí. Pero es verdad que en el segundo pase,
0: con mucha calidad,
1: con el achique del arquero, ya lo obliga a definición apurada.
2: Y levanta la cabeza, ¿viste? Para mirar y ahí pierde la vista. Pierde vista la pelota.
0: Esta es la más clara del partido.
2: Sí, para Brasil.
0: En general.
2: Sí.
3: Lo que pasa es que Brasil o adelanta sus líneas o Vinicius y Hendrik siempre van a tener que partir desde muy lejos de la portería contraria, ¿no? Y van a hacer un gran esfuerzo durante todo el partido.
0: Dylan, trazo largo, la está buscando. Ahora le queda el balón. Schelderup dejando para Bob, le pasó por la espalda, va Bob dentro del área, intenta con dos el taquito para su compañero. ¿Qué pasó? ¿Por qué no fue a presionar a Schelderup? Ahora sale Brasil, intenta con el trazo largo de Douglas Santos, la tiene Martinelli, este apoyándose en Danilo, que levanta la cabeza al medio, quiere salir Brasil, recupera Noruega, rebota el balón, trazo largo, va Hendrik, la tiene Hendrik, va a ver si toca con Vinicius. Hendrik desde el medio, levanta la cabeza, el disparo de Hendrik. Por lo menos otra dinámica diferente, otro aire para Brasil, ¿no?
3: No, y busca el gol, ¿no? Es ofensiva, es vertical, es lo que necesita muchas cosas Brasil, ¿no? Pero por lo menos da más intensidad, más verticalidad a la selección brasileña.
2: Con estas dos actuaciones de Hendrik provocó que el equipo noruego tenga que pensar un poco más defensivamente por lo imprevisible que es, por la pegada, más allá que le salió mal en esta, por el pase-gol que le puede meter Vinicius Junior. Y le da un poco más de opciones al equipo de Brasil, sin duda.
0: Otro aire para Brasil. Bruno Guimarães con el tiro de esquina. 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Brasil con el centro, tiene que salir Nila en el puño. Bob de cabeza. Se queda con el rebote la selección brasileña. Douglas con el centro pasado, el cabezazo va quedando para Ryan. Metió un derechazo muy bien Nilan abajo. Segunda de Brasil en los últimos tres minutos. La tuvo ahora la verde amarela, la salida con Haaland. No llega el balón al número 9 que se queja, se la dejaron muy atrás en una salida que venía rápidamente la selección de Noruega.
1: Se despertó Brasil, ¿eh?
3: Sí, la segunda parte ese es el mejor momento de Brasil.
1: Con el mano a mano de Hendrik y se despertó.
2: Sí. Qué rara la tapada de Nilan, ¿no? Le pegan como un cachetazo a la pelota, que como que quedó los brazos más atrás. Y eso que Noruega no está jugando Haaland, ¿no? Tocó cinco pelotas,
3: ¿no?
2: ¿Tocó?
3: No, menos mal.
2: ¿Eh?
1: No le llegó
0: Vini, una clara, dejando a Ryerson, va Vini. Ahora la marca de Bob, dejando a dos en el camino. El pase retrasado, muy bueno para Casemiro, que viene con el trazo. ¡Oh, va quedando Bruno! ¡Se la perdió! ¡Héroe Nilan! Póngale la capa al guardameta de Noruega, la que tuvo Bruno Guimarães, un centro pasado, el cabezazo hacia atrás para que llegase el número 8. Parece que estaba offside también, sí, ¿no? Sí, sí. Lo hubiesen anulado.
1: Ryan estaba en offside, sí.
0: Pero qué tapada, Nilan.
2: ¿Viste cuando tenés movilidad?
3: ¿Cómo cambia?
2: Cuando hay movilidad, cuando hay el poseedor de la pelota tiene dos o tres opciones y acá la está teniendo Brasil en los últimos cinco minutos, que creó tres situaciones claras.
1: Y otra cosa, con Brasil más arriba, Noruega se va a equivocar también sacando.
2: Sí, sin duda.
0: El Brasil protagonista que queríamos, Mauro.
3: Sí, y más confianza porque se notan que tiene más fuerza ofensiva, ¿no? Que puede arriesgar más.
1: Pero mira, llegó Rayán que no había aparecido, llegó el lateral también para rematar una jugada que no había aparecido. Hay un cambio, un nuevo cambio en Noruega, salió Ryerson, el lateral por la derecha, ingresó con la camisa 14 para jugar en la misma posición, Fredrik Arsnes.
0: Que había sido titular también en los partidos anteriores. Arsnes sale ahora por el sector derecho, Noruega. Despertó Brasil, dejando para Bob Arnes. Ya pasó la mitad del campo, va avanzando, tiene espacio. El toque al medio, esta es buena. Dejaron para Haaland, Odegaard, que la dejó correr. El cabezazo de Gabriel Magalhães. En la segunda pelota recupera Noruega. El toque atrás con Ayer Arnes. Toque ahora, quiere tranquilidad. Quiere aguas mansas la selección de Noruega, que pasó por una tormentita, ¿no? Recién con Brasil.
3: Pasó mal en los últimos momentos y Noruega se repliega un poquito, mueve un poco el balón. Brasil adelanta un poco sus líneas porque estaba defendiendo desde muy atrás.
1: Ahí está la clave.
2: Los mejores 9 minutos de Brasil en el partido.
3: Sí.
2: Los mejores 9 minutos del partido son estos. 3 situaciones claras de gol.
0: Correcto. Y ahora Arsnes abriéndose por la derecha, el toque para él, para el número 14, la pelota no se escapa, deja para Bob, que recibe, complicado, se tiene que levantar, Arnes que la ganó, el toque al medio para Odegaard, que hace un amague, apoyándose con Ver, que viene llegando por el carril central, va abriendo por el sector de la izquierda, lo hace con su compañero Morel Wolfe, que va avanzando, este con Schelderup, quien levanta la cabeza, vamos a ver si hace daño, se repliega muy bien abajo, la selección de Brasil, que no da espacio, ahora no duega, Bergi con la pelota, ahora en función defensiva, están dejando poco espacio, bueno, encontraron por la izquierda, va Schelderup, que levanta la cabeza, entra al área, el centro, va quedando la pelota, el rebote, parecía que llegaba para Erling Haaland, como sorprendió con el centro a media altura, pero Alisson metió una mano salvadora porque el balón llegaba justamente al número 9, Daniel Chapela.
1: Venía cerrando Gabriel Magalhães también, yo creo que lo anticipaba si la pelota pasaba, ¿eh?
2: Sí, Magalhães quedó un pasito adelante, quedó y ahí es donde vive Haaland, en el área que lo que él es contundente y marca goles, sin tocarla te puede terminar un partido.
0: Se agrupan todos los jugadores de Noruega, después se van a atomizar, ¿no? Ahí es cuando se dispersan, va a venir el centro, Odegaard al centro, el cabezazo en defensa va quedando todavía, Schelderup que le mete velocidad, le ganó a Bruno, le sacó la pelota a Bruno, le metió un pique y ahora con Bob que encontró muy bien a Schelderup, se mantienen dentro del área todos los jugadores de Noruega, lo pone a bailar un poquito, ahí están los dos que recién ingresaban también para colaborar en función ofensiva, la selección de Noruega tiene la pelota de nuevo, dejando para Bob, se la deja correr, qué inteligente, mirá la pelota que dejó, puede venir para Noruega, se la pierde Haaland, llegó tarde, llegó tardecito, parecía que llegaba a cerrar y tuvo la oportunidad. Los vikingos rojos, Jorge Burruchaga, tremenda chance para Noruega.
2: Sin duda, Kevin, estamos viendo el partido que vinimos a ver, ¿no? Estamos viendo el partido que vinimos a ver, los dos atacando. Hizo una jugada Noruega como el mejor Brasil de los años 70, 90. En España, con borde externo le pega y el animal Haaland se tiró como de costumbre y no llevó al arco. Pero este es el partido que queríamos ver.
3: Abierto.
2: Claro.
3: Va de un lado para otro.
1: Se despertaron los dos. Va a haber cambios en Brasil. Salió Martinelli. De la cancha Martinelli.
2: Dubla entra.
1: Se fue también Ryan. Ingresan en su lugar
0: Neymar Jr.
1: y Danilo Santos.
0: Entró Neymar.
2: Neymar.
0: Mirá lo que estaban pidiendo. Señoras y señores. Y hay a continuación pausa de hidratación. El estruendo es por Neymar. Vamos a ver qué hace el número 10, el sucesor y el que todos estaban esperando. 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

0: Jorge Burruchaga, campeón del mundo, Mauro Silva, campeón del mundo, los tremendos análisis de Daniel Chapela en un encuentro que está 0-0. Iba a comenzar su cuarto. Después de esta pausa de hidratación, le vino bien a Brasil los cambios de entrada. Endrick le dio dinámica, una diferencia, otro condimento diferente a la selección de Brasil. Lo que estábamos esperando, Mauro.
1: Sí, profundidad, verticalidad con la entrada de Endrick y ahora con Neymar. Se espera este pase para Vinícius, para el propio Endrick. A ver cómo está Neymar. Ojalá esté bien porque Brasil lo necesita.
2: De acuerdo, parece un buen momento de partido para Neymar. Porque además, Noruega es un equipo que te deja jugar. Yo creo que él va a encontrar espacios para poder intervenir.
3: Sin duda, porque no puedes trabar más que con la salida rápida de Vinicius y a Endri y después con la pegada de Neymar en un tiro libre, el pase de Neymar o una gambeta que pueda tener en estos 30 minutos que juegue, pueda ganar un partido. Yo creo, como le dijiste vos, Dani, que lo tenía previsto en algún momento.
2: Totalmente,
3: seguramente.
2: Sí.
0: Cuéntenos a través de YouTube, ¿qué les parece el ingreso de Neymar Jr.? Los leo y también cuéntenos dónde nos escucha. 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Más tarde, a las 7:30, se viene el pre del partido del Tri que va a enfrentar a Inglaterra. Gran encuentro, el último en Ciudad de México. Está presente allá Sami Sadovnik. Junto a Carlos de los Cobos y Manolo Sol, presiona alto la selección de Noruega. Ojo con esta, va Marquinho. Le muerde por ahí Odegaard. La deja con Danilo, está el pase al medio. Ahí está el primer toque de Danilo. Hacia atrás lo hace con Gabriel Magalhães. Este con Douglas. Pini. Deja para Neymar el primer toque del número 10. Ahí va Neymar, lo marca Bob. Intenta dejar la marca Arsnes. Llega a cerrar. Saque de mano rápidamente para la selección de Brasil. Se mueve el número 10. Ahí está Neymar. El cambio de orientación hacia nadie. La regaló para Nilan, el número 10.
3: Endri se fue a la derecha. Neymar con un 9 y medio jugando por el medio. Vinicius por afuera. Pero ahora tiene dos mediocampistas. Douglas y Guimarães que se sueltan desde la zona media. Entonces Neymar va a tener varias opciones cuando logre tener la pelota y precisión para dar pase.
2: Va a jugar Bruno Guimarães unos metros más arriba ahora.
0: Ayer con la salida, y ahí está, mirá cómo resolvió en la media Danilo. Tiene que salir contra Bob. Atentos que se viene la contra, va Odegaard dejando para Erling Haaland. El recorte de Erling, le quedó la pelota, va de nuevo Odegaard dentro del área. Tiene a la derecha Bob, Odegaard, él solo se enrolló y no tocó para su compañero que estaba solo por el costado de la derecha. No le tuvo confianza. Pierde la oportunidad la selección de Noruega, Daniel Chapela.
2: No, mientras Haaland reciba fuera del área, Brasil lo tiene bajo control.
3: Sí. Los peligros de Haaland son los centros de los costados.
2: Sí.
3: Ahí hay que marcarlo bien.
0: Pero qué bueno que cambió el partido, Mauro.
1: Sí,
0: como estaba la primera parte, hay más emoción, más dinámica.
1: Es que hay que ir por el partido, ¿no? El empate no vale ninguno aquí. Hay que intentar ganar como sea. Lógico que tiene la larga y tiene la prórroga, pero hay que intentar también rematar los partidos.
3: Pero decíamos, el partido largo quería Brasil.
1: Sí.
3: Y lo manifiesta acá con los cambios que hace en el último cuarto, ¿no?
0: 72 minutos desde New Jersey, estadio de la final de esta Copa del Mundo. A ver si Brasil logra avanzar. Noruega también, que está con esa ilusión.
2: Pero la postura es claramente otra. Está buscando el partido 20, 30 metros más arriba ahora
0: sí. Sí, tiene que salir con balón largo, la ganó en la zona baja muy bien Douglas Santos, la tiene Vini, intenta para Neymar buscando en el medio, Berge, que ha tenido un buen partido, el número 8 también con mucha movilidad, ahí el sombrerito de Odegaard, va quedando la pelota con Berge, la está peleando Bruno Guimarães, hay un golpe sobre el número 6 de la selección de Noruega. Mientras tanto, a la espera de lo que pueda suceder más tarde, recordando, ayer se clasificó Marruecos derrotando a Canadá. Y también la selección de Francia, que derrotó a Paraguay.
2: Los monitores nos mostraron al actor Leonardo DiCaprio en uno de los palcos del estadio. Viene todos los partidos, sí.
0: Están disfrutando las estrellas de los partidos.
3: ¿Le gustará el fútbol?
1: Parece que sí.
3: Parece, hay que ver. Capaz que lo obligan.
0: A un cantante, Jay-Z. ¿Sabe quién estaba ahí? Spider-Man.
2: Ah, no me digas.
0: Tobey Maguire.
3: ¿Quién es?
0: Ahí está Ahora con el esférico, la selección de Noruega dejando, apoyándose con Schjelderup, saca la marca de dos, llegó a cerrar muy

0: Muy bien, ahora intenta presionar Bob, ojo que le van a sacar la pelota a Douglas. Danilo con el balón, dejando a Neymar, Neymar que viene avanzando. Segurita por la izquierda para Vini, atrás está Neymar, lo viene acompañando, lo viene acuerpando, dejan por el medio, tiene oportunidad, la tiene Bruno, abre por la derecha, esta puede ser con Danilo y el centro, mal centro. Möller-Wolfe interfiere de nuevo en el vértice del área, intenta en el centro, resuelve muy bien en la saga la selección de Noruega que viene con un balonazo largo, la va a pelear Erling Haaland con Magalhães, le sacaron la pelota, ahora Bob que tiene el esférico, ojo con esta, Arnes le pasó por la espalda, por la derecha, va Bob, mano a mano, por el medio, Odegaard que va, el toque para Haaland, Haaland por la izquierda, puede ser para Schelderup, se acomoda el disparo, apareció Alisson, la tuvo la selección de Noruega, increíble cómo fueron gestionando, cómo fueron fabricando toda la jugada.
1: Claro, pero Brasil no puede quedar tan mal parada, por más que esté mejor Brasil, y se fueron todos al ataque, y la transición, lo dijimos desde el Mundial, desde que empezó el Mundial, las transiciones para Brasil son peligrosas.
2: Es que ahí, bueno, está Casemiro, Danilo y Bruno Guimarães. Uno tiene que quedar por delante ahí de la defensa, no puede ir los tres, ¿no?
1: No, totalmente.
0: Parecía que le pesaban las piernas también a los jugadores de Noruega, ¿no, Dani? Cuando sí, van llegando y pisando tres tercios, ¿no?
3: Sí, pero Schelderup, que es el que define, es de los que está más fresco, ¿no?
0: Sin duda. Odegaard con el balón, se juntaron y Haaland no ha tenido una pelota dentro del área. Todo ha sido fuera, acomodando y dejando para sus compañeros, siendo el jugador que aguanta el poste. Ahí está Odegaard apoyándose en Schelderup. Vemos a Möller-Wolfe también que llega por el costado de la izquierda, por interior. Vemos ahora a Bob tocando la pelota en el fondo. Está Ayer, avanza Ayer, el toque por el sector de la izquierda, la tiene la selección de Noruega, son 75 minutos acá en fútbol de primera, 0-0. Ojo que llegó Möller-Wolfe, intenta el centro, la pelota que rebota, no sale, Marquinhos tiene que meterle el pique de velocidad para quedarse con el esférico, el trazo largo hacia nadie, la deja pasar Neymar porque no alcanzaba, pero en el fondo estaba Agger.
2: Sí, es que a Neymar no le veo correr así, con movimentarse con confianza. Me da la impresión de que todavía no está 100%. Son muchos días parados y entrar en un partido de esa intensidad no es fácil, pero no le veo tan cómodo.
0: Sí, por ahora no se le ve. Ahí está Berge. Señoras y señores, este es el tiempo de juego. Atención, 76 minutos de partido desde New Jersey. Y este es el marcador. No se hacen daño, 0-0. 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
0: Trazo largo, están buscando a Haaland que la va a pelear, atentos, va Haaland, queda la pelota, Marquinhos no quiere complicarse, Danilo que la manda a un costado, Chapela.
3: Recién apareció una estadística en la producción donde marcan la cantidad de pases completados, lo de Noruega en relación a Brasil, más del doble.
0: Abismal, ¿no? La diferencia.
3: Una fotografía del partido.
1: De otro partido, ¿no? Sí. De otro mundial. Pero Noruega tomando más precaución ahora, ¿no? Con las entradas de los cambios que hizo Ancelotti. Y también yo creo que los cambios de Noruega, los dos extremos, no le dieron ese fruto que esperábamos en el inicio. ¿No? Los dos están apagados, no ganan los duelos individuales. No le dio a Noruega lo que le faltaba, que era velocidad para sorprender a la defensa brasilera.
0: Pero se va Bruno, ¿eh?
3: Ederson Silva ingresará en su lugar. Nuevo cambio en la selección de Brasil, es la cuarta variante en el conjunto de Carlo Ancelotti.
0: Le costó volver al partido, ¿no, Mauro? Después de haber fallado el penal a Bruno Guimarães.
2: Le costó mucho, venía siendo un buen mundial, pero el penalti que falla en la primera parte ahí le afecta mucho a Bruno, y entra Ederson, medio centro del Atalanta, a ver cómo, no hizo muchos partidos con Brasil antes del mundial, a ver cómo está físicamente.
1: Ederson Silva, el 2.
0: El número 2.
3: Ederson Casemiro, doble 5 en Brasil.
0: Tratar de mantener abajo Schelderup con la pelota. Va Schelderup, mirá que ganó por la izquierda. Intenta el centro. ¡Haaland de cabeza! ¡Esa gol!

0: Erling Haaland, 1-0 de cabeza. Tiene ganando a Noruega en Nueva Jersey.
1: Bueno, lo había dicho claramente Burro hace un momento, que la manera en que más daño hacía Haaland eran con los centros por los costados. Aquí se impone por arriba, hace un muy buen movimiento para anticipar la marca de Gabriel Magalhães, cambiarle la trayectoria al centro, arriba Haaland, pelota abajo, el primero para Noruega.
0: Y decíamos, Haaland no aparece muchas veces, pero cuando aparece...
2: Es el clásico futbolista que no aparece, pero cuando aparece es para finalizar y meter el gol. Y un centro muy bueno y también se va adelante, salta y claro, conecta un remate que es imposible para Alisson.
3: Ahora, todos sabíamos lo que podía hacer Haaland, no solo yo, sí. Todos sabíamos. El que no supo que jugaba Haaland es Magalhães. ¿Cómo no va a mirar para el costado? Tiene que estar con el torso mirando con un ojo a un lado y el otro y referenciándose con la mano. Vos tenés un goleador que vive de eso. No podés cometer este error en un mundial. Es de un chico de 18 años lo que hizo Magalhães.
2: Por lo menos estar juntos, saltar juntos, trombar, no dejar.
3: O mirarlo, ponerte en diagonal.
0: Sí. Y nada, va presionando Haaland, le ganó a Marquinho, va Marquinho.
3: Es esta pelota que tocó, gol.
0: Sí, ahora la salida complicada. La selección de Brasil sigue presionando. Atentos con esta, Danilo, que recibe. Hay una falta sobre Marquinho.
1: Fue un paso adelante, Burro. Un paso adelante, claro. Y lo dejó atrás.
3: Pero claro, pero le permitió porque el otro miraba la pelota, Magalhães. Sí. No tuvo nunca la referencia. Y aparte se tiene que dar cuenta él y todo que Haaland el que hace los goles. Sí. No pueden cometer un grosso error como este.
0: La selección de Brasil, ya vemos a Carleto Ancelotti de pie, levantando las manos. Brasil, por ahora y solo por ahora, se está quedando en octavos de final. La tiene Vinicius Junior de mano a mano con Arnes. Va Vinicius.
3: Hay tres, mirá cómo lo marca.
0: Vinicius escalonada a la marca y llega Bob, la desvía, es tiro de esquina a favor de Brasil, tiro de esquina. 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
1: Es donde tiene que aparecer la jerarquía, hay que saber jugar con la urgencia ahora.
2: Sí, hay por lo menos intentar, ¿no? Brasil no es el Brasil de pasado, tiene muchas carencias, pero bueno, si sobra algo ahora es el momento de demostrarlo.
0: Tiro de esquina, Neymar, el que va a cobrar el número 10, dando indicaciones desde allí a sus compañeros.
1: Sexto gol de Haaland, dicho sea de paso, en el Mundial, ¿eh?
0: Lo de Haaland en esta Copa del Mundo, en su presentación en la Copa del Mundo, en el Big Stage. Neymar con el centro, el cabezazo de nuevo, tiro de esquina. No puede hacerlo para adelante Ayer.
1: 61 goles en 54 partidos con su selección tiene Haaland.
0: Y fue el goleador máximo.
1: 54. 61 en 54.
0: Fue el goleador máximo de eliminatoria, ¿no?, en todo el mundo. Con Noruega, 16 tantos. De nuevo Neymar con el centro, el primer palo. Y cabeceaba Ornes.
3: Deja salir.
0: La busca Casemiro. El toque atrás, sorprendió a todos. Pisan la pelota, centro al área. ¡Ah, ojo con esta! ¿Quién está defendiendo? Erling Haaland, parecía el central. Nadie le ganó, la tiene Neymar. En el mano a mano, entró al área. Hace el recorte, va Neymar. ¡Qué buena esta! Neymar de nuevo. Le sacaban la pelota, era Berg. Vamos a ver ahora Bob, que va a pelearla con Vinicius Junior. El toque atrás de Vini. Vini apoyándose en Douglas Santos. De nuevo la pelota al 7. Bueno, parecía que le tocaba con Neymar. El recorte, le ganó Bob. Ahora se viene la contra. Atentos porque va la selección de Noruega. Schjelderup. Va Schjelderup con Bob. Lo acompaña Odegaard. Se lo va llevando al sector de la izquierda. Ahora al centro. Va de nuevo Bob, que tiene espacio. El toque hacia atrás lo hace con Ver, que va aguantando. Y es lo que hablábamos, ¿no? Ahí faltó un poquito más de velocidad para la selección de Noruega. Apoyándose en Odegaard, que está... ahí por la sonrisa del área, tocando hacia atrás para Ornes. Se ordenan todos. Va a presionar Neymar. Le sacaron ahora a Neymar la marca facilito, ¿no? La velocidad se le ve que no está al 100%, Mauro.
2: No, se le nota que no está al 100%. Fue una apuesta también de Carlo Ancelotti para, en fin, intentar cambiar el partido, poner gente que tiene calidad, ¿no? En fin, pero se nota claramente que no está al 100%.
3: Ok, aparte... un equipo de Brasil que en este caso no lo ayuda él tampoco, más allá de lo que te puede ofrecer Neymar hoy, el equipo no lo ayuda. El equipo también está mal como él.
1: Recordar que Noruega va a enfrentar, Noruega o Brasil, perdón, al ganador de México-Inglaterra, que juega más tarde en Miami el próximo sábado.
0: ¿Será que tenemos invasión vikinga? Mirá. En Miami, que están ahora en las gradas poniéndole el colorido, pero Brasil todavía tiene minutos. Y Mauro, Brasil es Brasil.
2: Sí, es Brasil, pero desgraciadamente la realidad de hoy, por mucho que echamos de menos lo que fue Brasil en el pasado, hoy Brasil...
0: ¡Ojo con esta! ¡La pelota al palo! ¡Había un desvío de ayer! Cuando nadie se imaginaba una pelota que parecía indefensa, se iba a colar al arco del guardameta de Noruega, que resuelve muy bien el toque hacia atrás. La tiene ahora Neymar en el vértice del área. Viene Brasil, el centro al área, el cabezazo de Ayer. Queda la pelota de nuevo para Vinicius en el vértice izquierdo. Ahí va Vinicius, el toque al medio. Puede ser para Casemiro, la tiene, la mandó lejos. Incluso sale en el saque de banda. Increíble, increíble. Lo del guardameta también hay que decirlo.
1: Figura del partido, figura del partido. Sacó varias pelotas claves.
3: A la tirada por abajo era gol.
1: Era gol, sí.
3: De Neymar.
0: Y bueno, pasó ese desajuste la selección de Noruega, Jorge. Sí. En un desvío de su propio compañero. Una pelota complicadísima. La que salvó Nilan. Impresionante, ¿eh?
3: Ahora. Después del cambio que hace con Neymar, pobre entra y lo tiró a la derecha y no participó más. Cuando en el arranque del partido estaba en punta y creó dos situaciones de gol. O sea, también te pasa eso, ¿no? En cómo resolver las situaciones. Entonces, esta, por querer meter a uno que me desequilibre, pierdo otro que me pueda hacer el gol.
0: Creo que va a ser inevitable que no estemos de acuerdo, pero les pregunto, porque ya estamos llegando al final del partido, por lo menos de los 90 minutos. Sí. ¿Cuál es el momento del partido?
2: No, sin duda, para Noruega, para el partido, el gol de Haaland, ¿no? Que es el que da el pase a la próxima.
1: Coincido.
3: Para mí, pensando en Brasil, el penal.
1: Es verdad.
0: Sí. También.
2: Penal, sí.
3: El penal.
1: Penal errado, sí.
0: Claro. Avanza Berg, la tiene la selección noruega, el pase atrás con Odegaard, Bob que va avanzando por la derecha, Ornes que aparece. Ornes con el esférico, Bob tocando los dos en el sector derecho, el toque al medio, va Odegaard hacia atrás, Bergué con Bob, Bob el número 22, valiente también, mira cómo pisa la pelota, ahora va avanzando, entró al área, atentos con esta, le quedó a Odegaard, puede venir el segundo, el recorte de Odegaard, el disparo, se va el tiro de esquina, el momento del partido es gracias a IHOP.
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0: Y bueno, ¿sabes cómo va Odegaard a cobrar el tiro de esquina? Como cuando tu mamá te decía que fueras a arreglar la cama, ¿no?
2: Con unas ganas,
0: sí,
2: una prisa.
0: Una prisa. Que ni te cuento, Ornes.
3: Voy y no voy.
0: Voy y no voy. Ahí tratando de ganar la mayor cantidad de segundos posible.
3: Al arquero.
0: Me pregunto, Mauro, ¿qué ha de pasar por la cabeza de Bruno, no ahora?
2: Sí, pobre Esqui, pero en fin.
0: De Hendrik.
2: Claro, fue encargado de sacar, de tirar el penalti, pero bueno, es que un equipo que tiene sus dificultades, sus carencias, ¿no? Entonces, pobre, es normal que él ahora esté muy disgustado, pero no es solamente responsabilidad de un futbolista que falla una jugada, ¿no?
0: Danilo tiene que pelearla con Erling Haaland, que quedaba arriba, 88 minutos de partido, tensión en Brasil, la tiene Neymar, va el número 10, levanta la cabeza, anda Neymar por la izquierda, dejando para Vini, a ver si se le enciende la luz a Vinicius, que va, intenta. El balón sale por línea final. Jorge Burruchaga tiene que ser más preciso en ese momento, en ese sector, Vinicius Junior.
3: Sí, está buscando que le cobren foul, pero él tiene que dedicarse a jugar. Tira un taquito ahí en el último drible, para con uno y le pega con taquito del otro. Que no sirve, no sirve. Tiene que pensar que hay que ser determinante y simple, no complicarse tanto.
0: Shelderup dejando para Erling Haaland al borde del área, el disparo de Haaland. Segundo gol. ¡Gol!

0: Vikingo, Erling Braut Haaland, séptimo tanto. Con esto, señoras y señores, está dejando casi finiquitado el encuentro 2-0 la selección de Noruega sobre Brasil en fútbol de primera. Tuvo el espacio para pensar, para pegarle, no llegó a presionarle absolutamente nadie.
1: Sí, es Haaland, ¿no? Ahí es lo que todos sabemos, lo que puede hacer este futbolista, y es el jugador más peligroso de la selección de Noruega, que le deje controlar, levantar la cabeza y disparar con tanta facilidad, en fin.
2: Ahora, qué remate acomodó, ¿no? Qué bomba, metió un palo.
3: Pero Dani, le dieron todas las posibilidades, hasta elegir patear por entre medio de las piernas, porque no tenía otro lugar. Porque los dos se quedaron parados y lo que quisieron hacer es que no pase por las piernas, le pasa y define abajo. Y para Becker es difícil agarrar esa pelota, pero la pasividad que tuvo Brasil demuestra simplemente y desgraciadamente para los sudamericanos lo que fue Brasil en este mundial, ¿no?
1: Del
3: primer minuto.
1: No, sí, es que siempre digo que el resultado es consecuencia de diversas cosas que está pasando en Brasil, del proceso como un todo. Hay mucho que refletir sobre lo que es Brasil hoy dentro de la cancha.
0: Daniel, sabemos que el mundial es otra cosa, ¿no?
2: No, es que, a ver, este tipo de futbolistas, para eso están, ¿no? Te hacen una diferencia notable. Ahora, Noruega no es solo Haaland, yo quisiera decir eso
3: no,
2: también.
3: No, tiene buen equipo.
2: Tiene buen equipo, sí, buen partido. No,
0: pero es el que culmina todo el trabajo que, claro, que hacen en el medio campo.
2: A este tipo, para finalizar de las jugadas, si estamos hablando del mejor 9 del mundo, pega el palo.
3: No, sin duda, aparte el
0: de los dos equipos. Va Hendrik, ojo con esta, Bergue, que va sacando la pelota por el sector de la derecha. Viene Brasil tratando de descontar, le quedan 5 minutos, el centro al área, va avanzando la selección brasileña, le queda Vini, un gol, a ver si los mete en el partido, el toque al medio, Danilo que intenta, no puede el solo, ahora la salida de Erling Haaland, le sacaron el esférico, la sigue peleando, la robó muy bien, qué partido ha tenido este número, bueno, el 6 y el 8, Bergué,
3: sí.
0: Mirá cómo dejó por el sector de la derecha
2: el partido
0: a Ederson.
2: Del arquero, el partido de Odegaard.
3: No, buen equipo.
1: Buen equipo, sí.
3: Muy buen equipo.
1: Y Berg es muy buen futbolista.
2: Muy bueno, sí.
0: En el medio.
2: Por cierto, Haaland se iguala con Lionel Messi y con Kylian Mbappé en la parte alta de los goleadores de este Mundial. 7 tantos para
0: el
2: Mundial.
0: Eso me vuela la cabeza a mí, imagínate, los teníamos en el foco y que estén apareciendo en esta Copa del Mundo. Tremendo lo que están haciendo, Neymar. Poco lo de Neymar, poco nada lo de Neymar, cambio de frente, ojo con esta, Brasil al centro, a Ornes, le mete un balonazo hacia arriba, la gente aplaude, la gente espera, se va a venir también cambio para reforzar la defensa, un cambio que siempre hacen Østergaard, uno de los capitanes y líderes de este equipo, Danilo, tírala para adelante, viejo, la tira Marquinho casi. Hay que ir a traer hasta donde está. Sí. Señores, señoras y señores. 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
0: Mauro, sinceramente, muy difícil, ¿no? Veíamos un destello de una Brasil que quería después del cambio de Hendrik, pero se mantuvo la selección de Noruega. Y hoy, recordando un poco las palabras de ustedes, se había funcionado, y imagínate, Schelderup, 2 asistencias, que entra por el costado de la izquierda, le resultó más a Noruega todo.
1: Sí, es que Noruega también desde la primera parte buscó el gol, fue un equipo organizado que arriesgó, que quiso también. Brasil tuvo ocasiones, tuvo el penal, tuvo otras ocasiones, pero Noruega hace un gran partido y tiene una buena selección. Es que Brasil
0: ya... Atentos que va llegando, perdón ahí, Mauro.
1: No te preocupes, ya no es. Tenemos muchas carencias en este momento, desgraciadamente, en el fútbol, en nuestra selección.
2: y bien el técnico que dosificó contra Francia, le puso los suplentes, ahí le hicieron 4 goles y toda la energía para la ronda de 16avos, ahora los octavos, ¿no? Físicamente se vio mejor que sus rivales también, ¿eh?
0: Tremendo eso, buen dato, buen apunte. La selección de Noruega que está llegando, mirá cómo la mueve ahí Odegaard, el toque al medio, Bergué se divierte, la selección de Noruega, aparecen brasileños, mirá cómo llegaron, increíble, puede venir el tercero, ahora el centro. ¿Viste cómo se divirtieron por ahí, Mauro? Metiendo taquitos, fantasía.
1: Es que desde la primera parte han movido bien el balón, han intentado jugar. Fíjate cómo hacen las conexiones, cómo mantienen la posesión y el control del partido, ¿no? Es una buena selección de Noruega.
0: El único amonestado del partido en este momento, Neymar, cuando recibía el capitán Odegaard, se lo...
2: Le metió una patada a Odegaard.
0: Tremenda patada
2: el 10
0: que le dio.
2: Por el 10.
3: Que Neymar te viene pegando una patada, muestra la imagen de este Brasil, ¿no? Desgraciadamente.
0: Y curiosa la reacción de Odegaard, se levanta celebrando la patada como un tanto.
3: Bueno, este muchacho caminó todo el partido, ¿no? 2 goles.
0: 7 goles de Mbappé, 7 goles de Messi, ya le apuntaba a Daniel, y 7 goles de Erling Braut Haaland.
3: Dale.
2: Messi con un partido menos que el francés y el noruego.
0: Correcto. Se prepara para el cobro. Lo van a hacer a un costado, hacia atrás. Solo aguantar un poquito porque le quedan minutos a este encuentro. Neymar que sigue, le siguen dando y va a empujar a Odegaard. Innecesario lo de Neymar. Innecesario la impotencia de este encuentro. Que también terminando así... deja una imagen todavía más pobre, Mauro, de lo que sí fue el partido, ¿no?
1: Sí, porque no, en fin, no es lo que queremos ver, ¿no? En fin, Noruega es un buen partido, Brasil intentó, tuvo sus ocasiones también, y en fin, hay que saber ganar, pero también hay que saber perder.
0: Un dato que anotaban ustedes al inicio, que nunca le ha ganado Brasil a Noruega, pues sigue. Ahora son 3 derrotas, 2 empates. Y el último campeón en el Mundial de 94 en territorio estadounidense había sido Brasil. Sí. Tú estuviste ahí, Mauro.
1: Sí, 94, un recuerdo muy bueno. Volver a Estados Unidos para nosotros era la esperanza, ¿no? De tentar después de 24 años. Y Brasil cree que va saliendo de este Mundial para el periodo más longo sin ganar Mundial, porque vamos para 28 años, Burro y Daniel, porque el próximo Mundial ahí cuando llegue en Portugal, España y Marruecos. 28 años sin ganar un Mundial.
0: Se habla mucho de generaciones y es lógico el tema de comparación. Tú mismo lo decías, ¿no? Cómo Brasil ha ido perdiendo esa fuerza de lo que significó años atrás. Tu generación, la generación del 2002, que quedó campeona del mundo. De hecho, veíamos a muchos en las gradas.
1: Sí, hay que hacer una profunda reflexión sobre la formación para mí. Muchos países, en Brasil también.
0: ¡Señoras y señores, penal! ¿Sí? Yo lo vi, le dice.
3: No, que el VAR le dijo.
0: Vamos a ver. Casemiro, el que está en el césped. ¿Sí? Todos van con el principal dentro del área.
2: Codazo terrible.
0: Terrible, criminal ese codazo, ¿no? De Ødegaard sobre Casemiro.
3: ¿Para qué?
1: ¿Para qué, no? Hacer.
3: Termina mal esto, ¿no?
0: Sí. El guardameta que no quiere entregar el balón.
2: Y habla bien español, se le veía en los labios. Para insultar, tiene el idioma clarito. Acaba de jugar en el Sevilla, por cierto. Dijo para que se entienda por qué habla español el arquero Nilen, ¿no?
0: Y bueno. Penal en lo último, cuando hacíamos ese... De la nada surge ese penal, una pelota que va quedando y Ødegaard que va con el codo directo al rostro de Casemiro. Directo al rostro.
3: Innecesario.
0: Innecesario en este momento, porque también ya... Imagínate en qué momento va a llegar.
3: Neymar.
0: Va Neymar, va a cobrar Neymar Jr. Hay que decirlo, segundo penal para Brasil en el partido. Es Neymar. Se dicen de todo con el guardameta, Nilan. Se anota Neymar, cierran el ciclo de todos los grandes jugadores que estaban esperando.
2: Esto no es necesario, sinceramente. No.
0: ¿Hasta dónde llegaron, sí?
3: Qué barbaridad. Estos tiempos modernos, por Dios.
0: Se prepara Neymar frente a Nilan. Neymar va a cobrar, puede ser lo último del encuentro. El número 10, perfilado, pierna derecha, va Neymar, bailadito, el toque, gol.

0: Junior. Pase a la red, 2-1.
1: Grítalo. Carrera lenta de Neymar, el arquero que se movía de un lado para el otro, medio inclinado sobre la derecha, le define a la izquierda y luego se le acerca a decirle: a mí no, a mí no. Descuenta Brasil.
2: Innecesario lo del arquero, sí. También. Sí. Innecesario. Ya casi termina el partido. Quedan 2 minutos más. Agregará 2 o 3 más para que
0: habla con los capitanes. Va justo con Odegaard y con Marquinho. El cabreo de Erling Braut Haaland. Impresionante también.
2: De vuelta a la salida.
0: Sí. Y Brasil, que fue a presionar, iban todos galopando. No lo puede creer Solbakken en la manera de complicarse, ¿no? Silencio total en New Jersey. El toque atrás, el guardameta Nilan, que mete un despeje largo. La pelea en el medio, la tiene ahora Neymar. El toque para Casemiro, la tiene Neymar. Paso largo, ahí va presionando Brasil, va llegando el milagro. No, centro de Casemiro a las manos de Nilan. Abraza a la pelota, se queda con ella. Vamos a ver el despeje de nuevo, largo, a territorio brasileño. La va a pelear Erling Braut Haaland, va con Marquinho de cabeza, la ganó el capitán. Ahí está, ha terminado el encuentro, señoras y señores. Desde New York, New Jersey, la selección de Noruega deja en el camino a Brasil 2-1. Dos tantos de Erling Braut Haaland, haciendo historia Noruega por primera vez en unos cuartos de final. Y Brasil quedándose de nuevo en el quinto partido. Está fuera de la Copa del Mundo de United 2026. Tremenda alegría por parte de todos los noruegos. Hablaremos, conversaremos, analizaremos después de la pausa lo sucedido en New Jersey. Se despide Brasil de United 2026.
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0: Partido histórico, estamos de vuelta en Fútbol de Primera. La selección de Noruega dejó en el camino a Brasil 2-1. Y bueno, la tristeza de los niños, de las aficiones que llegan a acompañar. Y la felicidad, por supuesto, de los noruegos que están haciendo historia. Mauro, un Brasil que hablábamos, que generaba esa duda, no teníamos certeza de que pudiese hacer historia en esta Copa del Mundo, y se queda fuera de nuevo.
13: Sí, desgraciadamente, ¿no? Brasil ahí una vez más se queda fuera del Mundial, y da una impresión también que tiene mucho que mejorar el fútbol brasileño en la formación. Porque hemos venido aí com Neymar, um jogador que Ancelotti ele trai também para tentar ajudar, pero saiu a Campos, dava a sensação de que fisicamente também não estava 100%. E é uma pena, pero assim é o futebol, se queda na Noruega, Brasil se vai a casa, e eu creio que é como a vida, não? Aqui não, quando é aprender e tentar melhorar. O que está passando em La Cancha, eu sempre digo que é o reflejo um pouco de nossa formação e pensar por que já não formamos tantos futbolistas como formávamos em ano passado, Kevin. Eu creio que é a reflexão que há que fazer e tentar melhorar.
0: Sem dúvida. Agora, Jorge Burruchaga, temos uma seleção de Noruega que nos ha venido sorprendendo. Como decía Dani, não juega mal a seleção, não só é Haaland esta seleção. E, bueno, puso em el foco lo que estava dejando a Brasil ahora como siempre fuera de esta Copa del Mundo, ¿no? Su fútbol.
2: Sí, sin lugar a duda, con el plan táctico estratégico lo desnudó a Brasil, ¿no? En lo que era fácilmente desnudable Brasil, porque desde el comienzo del Mundial Brasil no es el Brasil que conocimos en vieja época, él lo sabe mejor que ninguno. Este es el problema de Brasil, pero la causa la tenés que ver años atrás. No sacan laterales, no sacan extremos, ¿no? Hoy jugó este Mundial con un equipo de 30 y pico de años para arriba, con 7 jugadores en cancha, sin personalidad. Y bueno, Brasil, como le pasa a Italia, le pasa a Chile, le pasa a Perú, estos recambios de generaciones no son fáciles y la están pasando mal, y esta es la consecuencia de quedar eliminado con un equipo que se arrastró en todo el Mundial, no solo hoy, se arrastró contra los rivales de la zona. Y Noruega realmente es merecedor de pasar estos cuartos de final porque tiene un equipo prolijo, un equipo que corren, que meten, que son obreros del equipo, con un jugador como Odegaard, que es la manija de ese equipo, con un goleador como Haaland, y después los demás son obreros, y está merecidamente en un lugar que le corresponde, y peligrosamente para el que venga, ¿no? Más allá de, como dijo Mauro también, que recibe muchos goles, pero tiene un poder de gol terrible, y en cualquier momento, así como uno esperaba de Messi, Mbappé, que era una acción individual, acá tiene que pensar que Haaland vive del gol y está metido todo el tiempo en esa área, tocó 6 pelotas y te definió un partido.
0: Bueno, tenemos que hacer una pausa. Venimos con la palabra de Daniel Chapel acá en Fútbol de Primera, la radio del Mundial.

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0: Estamos en Fútbol de Primera, la radio del Mundial. Daniel Chapela, te pregunto, ¿te sorprende la eliminación de Brasil?
1: Tanto como sorprenderme, no. Quizás sí me haya llamado la atención la manera en que se fue, por cómo cae, por lo superior que en largos tramos del partido llegó a ser Noruega. Y después me gustaría hablar de Noruega, porque, a ver, todos nos detuvimos con la sorpresa de Cabo Verde, que no se compara porque era una debutante en el Mundial, pero Noruega está siendo la revelación de esta Copa del Mundo. Ya instalado en cuartos de final, derribando a Brasil con una postura además atrevida, un equipo que quiere agradar, que quiere jugar bien, que ha tenido en Erling Haaland a su figura determinante como se esperaba, pero que desde lo colectivo también ha mostrado grandes cosas. Y yo pensaba que, a diferencia de lo que ocurrió con Japón en el partido de 16avos, Noruega no salió respetando la camiseta. Y yo creo que Japón sí la respetó durante buena parte de ese partido. Lo digo porque este Brasil parece más al alcance que versiones anteriores. Y me parece que Noruega lo tuvo claro desde el principio. Es verdad, hubo un penal errado, el partido pudo ir hacia otro lado, pero no fue, y el que tuvo más peso en las áreas terminó siendo Noruega. En las áreas y también desde la gestión de la pelota.
0: Lo que pudo haber sido ese penal de Neymar, el empate en el último minuto de haber convertido Bruno Guimarães. Tenemos que hacer una pausa. Volvemos enseguida acá en Fútbol de Primera, la radio del Mundial.
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0: Estamos llegando ya al final de esta transmisión. Nos quedan unos minutos. Agradecer y siempre el compartir con Jorge Burruchaga, campeón del mundo. Qué partido que vivimos, ¿no?
10: Gracias, Kevin. Sí, realmente una sorpresa más. Otro gigante que se va, el más ganador de mundiales, se va penosamente. Y con todo respeto lo digo porque mostró esta imagen desde el primer partido, con alguna mejoría, algún partido ganado contra Japón, que le tira la camiseta, pero hoy Noruega se le plantó, se animó y gana correctamente este paso a cuarto, y Brasil va a tener que empezar a reconstruir una historia que le va a costar tiempo, no va a ser fácil, pero bueno. Fue Alemania también, se va a Holanda, ahora se va a Brasil, que se podían haber ido todos juntos en la fecha pasada, ¿se acuerdan? Con Brasil ganando justamente. Pero bueno, no tenía muchas opciones Brasil de seguir, me parece, y si bien no se merece, yo creo que fue justo que pasase hoy Noruega, sin duda.
0: Sin duda, justo ganador, Daniel Chapela, también, como siempre, un gusto compartir contigo todas las transmisiones acá en Fútbol.
1: Muchas gracias,
0: primera.
1: Kevin, lo mismo al lado de estos dos campeones del mundo, de Mauro, de Burru, de los que se aprende día a día, y sí, yo creo que de Noruega podemos seguir esperando cosas. No sé si el camino se terminó aquí. Enfrentará al ganador del partido entre México e Inglaterra aquí en Miami, y cuidado.
0: Sí, y recordarle a la gente, después de nosotros a las 7:30 comienza la pre, ya están instalados en el estadio de Ciudad de México. Sammy Sadovnik en los relatos estará junto a Carlos de los Cobos y Manolo Sol. Mauro, triste despedida de la selección brasileña. Tú habías dicho también, sabíamos que iba a ser complicado, cuesta arriba esta Copa del Mundo para Brasil, y hoy se despide, ¿no?
11: Sí, Kevin, en fin, un placer estar contigo, con Daniel y con Burru una vez más. Es la vida, así es la vida. Brasil cometió, digo, a nivel de planificación, ¿no? Porque claro, del ciclo de 2022 hasta 2026, que cambie de entrenador 4 veces. Isso também, Ancelotti chegou lá ano passado, não? Então, tampouco tem a culpa por o que está passando aí. Houve muitos erros e há que aprender a ser reflexões. Em la vida, eu creio que os erros estão para tentar mirar o que está passando e tentar melhorar. É triste, mas desgraciadamente é a realidade hoje da seleção do Sul.
0: Bueno, palabras de campeones del mundo, de análisis también de Daniel Chapela. Nosotros también nos despedimos de YouTube, acá en Fútbol de Primera. Agradecerle a toda la gente que ha estado pendiente y en toda la nación norteamericana. Nos han escrito de todos lados. Hacemos una pausa, volvemos.
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0: Estamos en fútbol de primera. La selección de Noruega se ha clasificado a cuartos de final. Ahora espera rival del encuentro entre México y la selección de Inglaterra. Partido que usted va a disfrutar a través de Fútbol de Primera, la radio del Mundial. Ya en una hora se conectan porque ya está todo listo desde el estadio allá en Ciudad de México. Estará con todos ustedes Sammy Sadovnik en los relatos junto a Manuel Sol y Carlos de los Cobos. Una selección de Noruega que llegó como la más goleadora. Una selección de Noruega que tiene armas como Erling Braut Haaland, que llega a su séptimo gol en esta Copa del Mundo. Ha dejado fuera a la selección de Brasil, a quien le cuesta también las selecciones de UEFA. Hacemos una pausa. Esto es Fútbol de Primera.
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